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Hola amigos, muy buenos días. En su radio les saluda Chu Díaz, su amigo de todos los días. Hoy martes 16 de junio del año 2026. Amigos, solamente restan 6 días, más bien 5 días para el Día de los Padres. Y como estamos en la Semana de los Padres, el pensamiento va, lógicamente, para papá. Dice así: eres un rey sin corona, pero me da igual. Para mí eres el mejor papá del universo. En el santoral para el día de hoy, San Francisco de Regis y San Aureliano. En las efemérides más importantes en la historia, un día como hoy, en 1910, Arizona y Nuevo México fueron anexados a Estados Unidos. En el año 1950, se inauguró el Estadio Maracaná de Brasil, de eso hace 76 años. En 1961, el bailarín Rudolf Nureyev pidió asilo en París. En 1963, Valentina Terekova se convirtió en la primera mujer astronauta. En 1977, designaron a Leonid Brezhnev presidente de la Unión de Repúblicas Socialistas Soviéticas. Dicen que bebía mucho alcohol. En el año 1989, Estados Unidos y Panamá acordaron traspaso del canal en el año 2000. En 1883 fue el primer día de damas en el béisbol y en el año 1897 se firmó el Tratado de Anexión de Hawái. Como les dije, amigos, nos restan solamente 5 días para el Día de los Padres. Aquí Roberto Carlos nos canta un pedazo de este bello tema: Mi querido, mi viejo, mi amigo.

Mi querido, mi viejo, mi amigo, todo eso es papá para nosotros y estamos en la Semana de los Padres. Mientras tanto, pasamos a la onomástica en el día de hoy. Señoras, está de cumpleaños Roberto Manos de Piedra Durán. Está cumpliendo 74 años el ex campeón de boxeo. También está de cumpleaños Eric Segal, el actor de Love Story, cumpliendo 88 años. Kobe Jones, quien fuera un futbolista, ya está retirado en la Selección Nacional de Estados Unidos, cumple 56 años. También está de cumpleaños en el día de hoy un gran cantautor. Rubén Blades también cumple 78 años en el día de hoy. El Juris Doctor, le digo yo, porque es un abogado en leyes, ¿no? Rubén Blades, cuando llegó a la Fania, se enamoró de una chica que era de ascendencia irlandesa. Su nombre era Paula Campbell. Paula Campbell. Paula, que se escribe Paula, si fuera en español, ¿no? Y entonces Paula se enamoró de él, Paula Campbell, y él de ella. Comenzaron a vivir juntos, pero comenzó la fama en Rubén y casi no tenía tiempo para atenderla. Ella se fue una vez, él logró que regresara. Cuando se fue la segunda vez, ya no supo dónde estaba. Se volvió loco Rubén y le escribió esta canción que lleva por título Paula C. Estuvo buscando a Paula C. en todos lados, por todo Nueva York, por el Bronx, por Manhattan, etcétera, etcétera, y realmente no la pudo encontrar. Ella sabía que la profesión iba a seguir interfiriendo entre los dos y que eso iba a privarlos de ser felices, pero Rubén dejó esta canción para la historia. Paula Campbell, Paula C., 1979.

En esta canción, Rubén, deja ver claro lo que dice el refrán. Nadie sabe lo que tiene hasta que lo pierde. Y ese fue el caso de él cuando perdió a Paula C. Señores, si ustedes están de cumpleaños en el día de hoy, como mi amiga Delia Ponte, como Agustín Españolo, el venezolano está cumpliendo 50 años, como Carlos Benítez, Carlos Alfredo Benítez, este es un fisiatra, también es un gran atleta que corre el triatlón, está de cumpleaños en el día de hoy. Para todos ustedes desde aquí, desde lo más profundo del lado izquierdo de mi pecho, ahí donde está mi corazón, les deseo muchas, muchas, muchas felicidades. Amigos, de inmediato echamos un vistazo al tránsito y al tiempo. Al mismo tiempo, tenemos que para hoy la temperatura máxima serán 91 grados, equivalentes a 33 grados centígrados. La humedad relativa 84%. Los vientos soplarán del norte a razón de 5 millas por hora con cielos mayormente claros. La temperatura mínima, y esto será para mañana miércoles en la madrugada, 80 grados equivalentes a 27 grados centígrados. El sol hoy nos brinda sus primeros albores, sus primeros rayitos dorados a las 6:29 y el crepúsculo, la puesta del sol, el ocaso, está pautado hoy para las 8:14 minutos. En este momento hay 79 grados en la gran ciudad del Sol, Miami, equivalentes a 26 grados centígrados. En nuestras carreteras, accidente en el Dolphin Expressway, salida hacia la avenida 17 del noroeste. Hay una colisión con heridos en Miami Gardens Drive y la avenida Sexta. En esta área, pues, la intersección se encuentra bloqueada. También accidente con heridos en el Palmetto Oeste, rampa hacia la avenida 67 del Noroeste, rampa cerrada. Hay un choque que involucra un auto patrulla en el Turnpike Norte, rampa con el marcador de millas número 53, semáforo defectuoso en la calle 8 con la avenida 142 del Suroeste. Hay trabajos en el Don Chula Expressway y Bear Road. Par de carriles en la izquierda están cerrados. También se reportan brigadas de trabajo en el Dolphin Expressway con la avenida 17 del Noroeste. Ahí hay un cierre total. Todas las sendas y carriles se encuentran cerrados. De inmediato vamos a las noticias que hacen titulares para esta hora, que les llegan gracias al auspicio de Miami Lakes Medical Center, 305-621-8051. 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En las noticias que hacen titulares para esta hora, el líder supremo iraní fijó plazo de 60 días para resolver los asuntos complejos del pacto con Estados Unidos. Alemania, Francia, el Reino Unido e Italia dispuestos a levantar sanciones contra Irán. Nuevas reglas facilitan el intercambio de información entre bancos y autoridades federales. Por otra parte, Abelardo de la Espriella, con ventaja de casi 8 puntos para el balotaje de Colombia este fin de semana. Las iglesias se están llenando de jóvenes y jóvenes adultos. Hoy comienza la cumbre del G7 en Francia. El ejército ruso muestra signos de debilitamiento en las invasiones. Mientras tanto, la NASA prepara el lanzamiento más complejo de la historia. Trump niega que Estados Unidos pagará 300 millones a Irán como parte del acuerdo y el precio de la gasolina se estabiliza tras el acuerdo entre Irán y Estados Unidos. Amigos, también les tengo los números de la Loto. Primeramente tenemos que en el Powerball los números seleccionados ayer fueron 25, 55, 57, 60, 62 y 23. Nadie lo acertó, ahora está en 283 millones de dólares. Fantasy Five en la mañana de ayer, 5, 8, 12, 24 y 28. Y en la tarde, 6, 17, 23, 28 y 34. Pick Four en la mañana, 3, 0, 4, 0. Y en la tarde, 6, 5, 9, 7. Pick Three en la mañana, 5, 8, 1. Y en la tarde, 7, 0, 0.
En titulares deportivos, los Phillies pintaron de blanco a los Marlins. Ronda de todos empates en la jornada de ayer en la Copa Mundial. Hoy debuta Argentina en Kansas City. Levantan la voz de protesta los profetas de desventuras del fútbol. Túnez despidió al director técnico tras ser goleado por Suecia. Los Toros de Chicago tienen un nuevo mentor, tienen un nuevo coach. Señores, el director técnico de Irán denuncia represión contra su selección nacional y la FIFA cambió de idea. Permitirán el español en las ruedas de prensa. Mientras tanto, seguimos con más. En esta ocasión nos vamos con Eros Ramazzotti, una de sus grandes canciones, uno de sus grandes éxitos que lleva por título Un Ultra T. Otra como tú. Lo escuchas en la Z Mañana con tu amigo Chu Díaz. Buenos días.

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2: Tengo un saludito especial. Me está escuchando una dama que es americana. Una American lady is listening to my program. Her name is Felicia. 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Little Green Apples.

0: abra las ventanas al amor en el día de hoy para este martes 16 de junio del año 2026, restando solamente 198 días para que llegue el año 2027 y recordándoles que hoy llueva, truene, ventee o relampaguee, hoy es un buen día para tener un buen día. Amigos, gracias por su preferencia, gracias por su sintonía, gracias por esa mágica y cálida compañía que me brindan cada mañana. 5 días para el Día de los Padres y el pensamiento en el día de hoy reza de esta manera. Eres un rey sin corona, pero me da igual. Para mí eres el mejor papá del universo. Eres el rey. Mientras tanto, vamos a las noticias que hacen titulares para esta hora, que les llegan por una fina cortesía de Miami Lakes Medical Center, 305-621-8051. 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Amigos, en las noticias que hacen titulares para esta hora, ustedes saben que Trump logró el acuerdo con Irán para abrir el Estrecho de Hormuz, pero se mantienen con diferencias sobre el programa nuclear y los fondos bancarios congelados. Esto podría propiciar un reversazo de Irán antes de firmar el acuerdo que está pautado para el próximo viernes en Suiza. Trump y el líder supremo iraní, que es Mojtaba Khamenei, fijaron un plazo de 60 días para resolver esos asuntos más que complejos que aún enfrenta a la Casa Blanca con el régimen chiita. Yo personalmente creo, esta es mi opinión, yo creo que 2 meses, 60 días es demasiado tiempo para que los líderes del régimen, ese régimen que se puede calificar de maquiavélico, tengan tiempo a pensar cómo pueden fastidiar a Israel y a Estados Unidos, que es la meta de ellos. Este líder supremo, Mojtaba Khamenei, no quería anunciar anteayer el acuerdo bilateral que habían logrado con Estados Unidos. ¿Saben por qué? Porque era el día del cumpleaños del presidente Trump y él no quería hacerle un regalo. Es muy importante que en ese acuerdo estén las inspecciones de los encargados de la Organización Internacional de Energía Atómica. Eso es algo que no debe faltar. Esa es mi sugerencia, ¿no? Siguiendo con otras informaciones, los gobiernos de Alemania, Francia, el Reino Unido e Italia expresaron su disposición de levantar ciertas sanciones contra Irán. Ellos están de acuerdo en todo esto que está pasando para terminar la guerra de una vez y por todas. Esta medida responde al acuerdo alcanzado con Estados Unidos. Se busca que Irán tome acciones claras y verificables sobre su programa nuclear. Esta medida busca restaurar compromisos previos, también conocido como el sistema snapback, así se le llama. El primer ministro británico, Keir Starmer, afirmó que su país participará en la implementación del acuerdo y sostuvo que el proceso debe traducirse en estabilidad y le puso el adjetivo sostenida. Si no es sostenida, no hay estabilidad, esa es la realidad. Mientras tanto, y siguiendo con otras informaciones, hay muchos que damos la noticia como es y estamos alegres que esto esté pasando, pero hay otros que dan fake news, noticias que son falsas. Y Trump niega que Estados Unidos haya acordado pagar a Irán $300 millones como parte del acuerdo. Dice que esas noticias son falsas, tratando de perjudicarlo. El mandatario, por medio de su cuenta de Truth Social, rechazó las versiones difundidas por medios iraníes sobre las negociaciones. Trump rechazó que el acuerdo que estaría para firmar con la República, que estaría para ser firmado con la República Islámica y que incluya el pago de 300 millones. Dijo que eso es completamente falso. El texto del acuerdo, dijo él, entre Estados Unidos e Irán para poner fin al conflicto y desbloquear el Estrecho de Hormuz, se dará a conocer en las próximas 24 a 48 horas, informó un funcionario de la administración Trump. Por otra parte, el presidente de Francia, Emmanuel Macron, aseguró que el portaaviones Charles de Gaulle se estaría dirigiendo al Golfo Pérsico en muy pocos días. Señores, y como era de esperarse, la gasolina en la Florida se estabilizó tras el acuerdo entre Irán y Estados Unidos y la reapertura del Estrecho de Hormuz. La gasolina en la Florida, estamos hablando todo el estado, está a un precio promedio de $3.81 por galón, mientras los precios marcados reaccionan a este entendimiento entre Washington y Teherán y el restablecimiento del tráfico petrolero por una ruta clave para el 20% del crudo mundial. Hay algunas estaciones que en la Florida tienen la gasolina a $3.62 y hay quien la tiene más baja, a $3.50. Amigos, entrando en materia deportiva, ayer el equipo de Filadelfia pintó de blanco a los Marlins 7-0 fue la blanqueada. Derrota número 37 para los Marlins, que ahora están jugando bajo 500. Victoria número 39 para el equipo de Filadelfia, que está segundo en la división. A la ofensiva, Real Muto, el ex Marlin, disparó cuadrangular al número 5. Y Rincones Jr. disparó un par de ellos, tiene dos. Así que se detuvo la racha de 6 victorias consecutivas que llevaban los Marlins. Señores, por otra parte, en la Copa Mundial, primeramente tenemos que España empató con Cabo Verde a 0 goles. La gente dice, ¡oh, España, la favorita! ¿Qué va a pasar? Señores, si ustedes tienen memoria y no la tienen muy corta, el primer desafío de Argentina en la Copa Mundial 2022 perdió Argentina con Arabia Saudita 2-1. Ganaron la Copa. En el año 2010, cuando se jugó en África, España perdió contra Suiza 1-0. Ganaron la Copa los españoles. Esto puede decir algo y no tiene que ser como ustedes lo están viendo en este momento. Por otra parte, como dije que ayer todos fueron empates, Egipto y Bélgica empataron a 1 gol. Irán empató con Nueva Zelanda a 2 goles. Nueva Zelanda le robó un empate al equipo de Irán y Uruguay empató a 1 gol con Arabia Saudita. Más adelante tengo un comentario que voy a hacer porque parece que no está pegando la Copa Mundial como muchos creían que iba a hacer. Por otra parte, el equipo de los Toros de Chicago en la NBA tiene un nuevo coach, lo es Thiago Splitter. Era coach interino con el equipo de Portland. Cuando vino el lío este de las apuestas y el coach de Portland supuestamente estaba apostando, Chauncey Billups, él se quedó a cargo. Hizo una gran labor con el equipo, lo llevó a 42-40 en el récord y también los clasificó séptimo en la liga. Ahora pues se ha ido con el equipo de los Toros de Chicago que le ofrecieron la posición. Y por otra parte, señor, el coach de la selección nacional de Irán, dicen que hay represión contra Irán. Dice él que él se llama Amir Galenoy y dice que en el entrenamiento que ha sido en Arizona, pues posteriormente se trasladan hacia los Estados Unidos. Pero realmente lo que ellos pidieron en un principio y le concedieron es entrenar fuera de Estados Unidos. Le concedieron México y ahora están gritando. Dicen ellos, tenemos que ir 2 días antes de México al sitio donde va a ser nuestro desafío y regresar al otro día. Eso es mucho trajín. Ustedes lo pidieron. Ustedes lo pidieron y se lo concedieron. Así que en boquita cerrada no entran moscas. Ustedes mantengan la sintonía que yo continúo con más aquí en la Z Mañana. Buenos días.
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0: Amigos, hay una canción bella de Los Padres que la escribió Alberto Cortés. Se llama Carta a mi viejo. Un joven que se fue y dejó el hogar. Se olvidó de papá. No sé lo que había pasado con papá. A lo mejor se había divorciado, etcétera, etcétera. Y él se convierte en un gran compositor. Se levantaba de madrugada porque la inspiración le llegaba más, la tranquilidad lo hacía inspirarse. Y un día decidió que por composición le iba a escribir una carta a su viejo. Y esto fue lo que hizo.
9: 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Perdónalo de viejo antes que nada. 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Como al mejor de todos mis camaradas, te contaré las cosas que me han pasado. Trataré de explicarte lo que he sentido en todos estos años que anduve lejos. Las cosas que contigo no he compartido y que hubiera querido. 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

0: bien, aquí la carta ya se termina, pues la noche ha dejado de ser doncella. La llevará volando una golondrina hasta allí donde vives, con las estrellas.
1: Si su viejo está vivo, este es el momento. No espere escribirle una carta y se la tenga que mandar al cielo con una golondrina.

0: Una vez más, gracias a ustedes por la preferencia, gracias por la sintonía, gracias por esa amable y cálida compañía que me brindan cada mañana. Estamos en la Semana de los Padres. Faltan solamente 5 días para el Día de Papá. Vamos a aprovechar, vamos a darle un abrazo. Recuerden, se honra a papá porque sin su vida la nuestra no hubiese sido posible. Es así de sencillo. No importa que usted tenga, a lo mejor ese que usted califica un papá malo, ese papá no estaría con usted. O usted no estaría aquí si ese papá no hubiese puesto su parte. ¿Eh? Por eso se lo repito. Honramos a papá porque sin su vida la nuestra no hubiese sido posible. De inmediato vamos a las noticias que hacen titulares para esta hora, que les llegan por una fina cortesía de Miami Lakes Medical Center, 305-621-8051. 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En las noticias que hacen titulares para esta hora, amigos, hay nuevas reglas que facilitan el intercambio de información entre bancos y autoridades federales. Estas directrices amplían los mecanismos de cooperación financiera y forman parte de las medidas impulsadas por la administración Trump en lo que es materia de migratoria. El Departamento del Tesoro de Estados Unidos anunció nuevas directrices que amplían el intercambio de información entre instituciones financieras y agencias federales, una medida que forma parte de la estrategia de la administración del presidente Trump para reforzar controles relacionados con inmigración por fraude y delitos financieros. Según la agencia, estos cambios fortalecen mecanismos de cooperación ya existentes dentro del sistema financiero, o sea que no es nuevo, esto ya está en el sistema, pero lo que está haciendo es fortaleciéndolos en este momento y amplían el alcance de herramientas utilizadas para identificar riesgos relacionados con fraude, lavado de dinero y otras actividades de esas delictivas y raras que hay por ahí. Siguiendo con otras informaciones, amigos, este próximo domingo será el balotaje, será la segunda vuelta de las elecciones allá en Colombia. Y a menos de una semana de esta segunda vuelta, el candidato de la derecha, Abelardo de la Espriella, aventaja al izquierdista Iván Cepeda por casi 8 puntos. Esto es en la intención de voto, esto lo dicen las encuestas. Las últimas mediciones muestran un escenario favorable para el aspirante del movimiento Defensores de la Patria. Sondeos recientes de firmas como Atlas Intel reflejan que el candidato de derecha llega con un 52.2% frente al 44.5% del aspirante de Pacto Histórico, que es Cepeda. De esta manera, pues el aspirante Espriella capitaliza el descontento que hay con el actual gobierno de izquierda, con Petro, y consolida su liderazgo tras ganar la primera vuelta. Señora, está pasando un fenómeno para mí muy bueno, yo lo encuentro bueno. Las iglesias están experimentando una notable ola de jóvenes que se acercan a la fe. En los últimos años, un número creciente de adolescentes y jóvenes adultos, especialmente hombres de la generación Z, han comenzado a llenar las bancas de las iglesias. Están buscando un refugio seguro, respuestas a sus dudas y una comunidad auténtica frente a la incertidumbre que tiene este mundo actual. Estos jóvenes, pues las iglesias están experimentando esa notable, por llamarlo de alguna manera, ola de jóvenes que se están acercando a la fe. En los últimos años, un número creciente de adolescentes y adultos jóvenes, especialmente, como les dije, de la generación Z, han comenzado a llenar las bancas. Estos jóvenes buscan un refugio seguro, respuestas a sus dudas y una comunidad auténtica frente a la incertidumbre que hay en este mundo. Ellos buscan conexiones humanas reales y apoyo emocional. Así que enhorabuena. Mientras tanto, pasamos a la información deportiva. Señores, la Copa Mundial está en todo su apogeo, podríamos decir. Eso quiere decir que todo el mundo está pendiente. Bueno, todo el mundo puede ser algo incorrecto, por llamarlo de alguna manera, porque a lo mejor la FIFA no está teniendo lo que es la magia nuevamente de llenar todos estos parques como lo ha hecho antaño. Por ejemplo, señores, en el partido de ayer de España y Cabo Verde, que fue en Atlanta, hubo 44.985 fanáticos. Pero ese estadio tiene 71.000 butacas. No las llenaron. Claro, los que están narrando decían, bueno, hay más gente de la que ustedes se imaginan. Lo que pasa es que el equipo local viste de rojo, la España, y además los asientos son de rojo. Igual pasó en Canadá. 45.000 asientos y fueron menos de 43.000. A lo mejor le están pasando la cuenta a la FIFA por los altos precios que hay. Yo creo que es abusivo esos altos precios que ponen, y a veces ya tienen unos precios fijados y cuando ven que le pueden subir, bueno, aquello que te iba a costar $100 ahora cuesta $300. Lo suben de golpe y porrazo. Esa es la realidad. Bueno, ayer España y Cabo Verde empataron a 0 goles. No panda el cúnico, como dice el chavo. Recuerde que España perdió su primer desafío en África 2010 cuando Shakira conquistó a Piqué. Perdió el primer desafío y fue el campeón de la Copa. Recuerden que Argentina en el 2022 perdió el primer desafío frente a Arabia Saudita 2-1. Y ganaron la Copa. No canten derrota todavía. Bélgica empató a un gol con Egipto. Irán empató a par de goles con Nueva Zelanda. Nueva Zelanda le robó un empate a Irán. Y Uruguay empató a un gol con Arabia Saudita. Para hoy, Francia va contra Senegal. Irán va contra Noruega. Argentina se enfrenta a Algeria, y esto es en el estadio de los jefes de Kansas City, el estadio de fútbol americano. Ese es el estadio Arrowhead Stadium, ahí es donde va a estar Argentina. Mientras tanto, que los profetas de desventura se callen la boca y dejen correr. Es muy fácil, en el fútbol americano le llaman el Monday Night Football Coach, porque resulta que todo lo que pasó el sábado, entonces usted lo está discutiendo el lunes cuando ya vio los juegos. En mi país hay un refrán feo, pero dicen, sabes que el perro es macho cuando le viste los testículos. Eso mismo hace la gente. Después que ven las cosas, entonces que vienen a criticar. Señores, algo que yo encuentro poco profesional. Despidieron al coach de Túnez, y esto por el Sabri Lamouchi, y esto por la goleada que le dio Suiza 5-1. Este señor, recuerdo que asumió el cargo en enero, ya cuando volvieron a jugar perdió con Bélgica 5-0. Pero si no supieron hacer las selecciones de un buen coach, ¿cómo usted lo va a despedir después del primer desafío? Por eso yo le tengo a Lizeth para que le cante debut y despedida.
1: Soy como lo fui siempre en tu vida, una noche de debut y despedida.
0: Eso fue para él una noche de debut y despedida. Yo encuentro que es poco profesional. Usted viene de Túnez. Estamos hablando de un país pequeño que está en el este y el norte con el Mediterráneo, que en el oeste está con Argelia, por el sur está haciendo frontera con Libia. Se hace todo lo posible y usted lo va a despedir durante la Copa. Eso no tiene nombre, eso es poco por profesionalismo. Las personas que hicieron esto se merecen un pulgar al revés. Mientras tanto, señores, enhorabuena. La FIFA por fin aceptó que en las conferencias se hable español. No estaban permitiendo el español en las conferencias de prensa y ahora sí lo están permitiendo. El Instituto Cervantes aplaude esa nueva medida y dice que lo que habían hecho anteriormente no tenía sentido alguno. Yo estoy muy de acuerdo con eso. Ustedes mantengan la sintonía que yo continúo con más aquí en la Z mañana, mientras les deseo feliz martes.
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Esa debe ser la meta en el día de hoy. Nos levantamos y digan ustedes, yo quiero sembrar aliento. Todo el que esté cruzándose conmigo, darle más vida. El que me salude, el que converse conmigo, que encuentre más vida dentro de mi persona. Para hoy, martes 16 de junio del año 2023, día número 167 de este año. Señores, faltan solamente 198 días para que llegue el año 2027 y 5 días para que llegue el Día de los Padres. A papá Roberto Carlos les canta de esta manera: mi querido, mi viejo, mi amigo.

Esos son los adjetivos que debemos tener para papá. Mi querido, mi viejo, mi amigo. Recuerden que estamos en la Semana de los Padres. Así que, mientras lo tenemos vivo, vamos a aprovecharlo. Que no falte el abrazo, que no falte el beso, que no falte el halago, que no falte compartir con él todos estos días, todos estos minutos. Y que no solamente sea una llamada en la distancia. Si usted puede estar presente, no es lo mismo. No es lo mismo darle un beso en la mejilla con un abrazo que una llamada telefónica. Si no tiene otra opción, pues entonces la llamada telefónica sí llena el cometido. El pensamiento en el día de hoy reza de esta manera. Eres un rey sin corona, pero a mí me da igual. Para mí eres el mejor rey. Tú eres el mejor papá del universo. En el santoral para el día de hoy, San Francisco de Regis y San Aureliano. En las efemérides más importantes de la historia, un día como hoy, en el año 1910, Arizona y Nuevo México fueron anexados a Estados Unidos. En el año 1950 se inauguró el Estadio Maracaná de Brasil, de eso hace 76 años. En 1961, el bailarín Rudolf Nureyev pidió asilo en París. En el año 1963, Valentina Terekova se convirtió en la primera mujer astronauta. En el año 1977, designaron a Leonid Brezhnev como presidente de la Unión de Repúblicas Socialistas Soviéticas. Decían que bebía mucho alcohol. En el año 1989, Estados Unidos y Panamá acuerdan el traspaso del canal para el año 2000, y así se hizo. En 1883 fue el primer día de damas en el béisbol. En el año 1897 se firmó el Tratado de Anexión de Hawái. En la onomática para el día de hoy, señoras, está de cumpleaños en el día de hoy Eric Segal, el actor de Love Story, cumpliendo 88 años. Kobe Jones, este fue un destacado futbolista de Estados Unidos que militó en la selección nacional y está cumpliendo 56 años. También está de cumpleaños el ex campeón mundial de boxeo Roberto Manos de Piedra Durán, cumpliendo 74 años. Y su compatriota Rubén Blades está cumpliendo en el día de hoy 78 años. Esta mañana conté una historia para aquellos que se han levantado un poquito más tarde, se las voy a volver a contar. Rubén Blades, cuando fue a trabajar con la Fania, entró de mensajero primeramente y después se fue colando hasta que se hizo una de las figuras grandes de la Fania, ¿no? Y entonces comenzó a tener bailes y a salir cuando se había enamorado de una muchacha de ascendencia irlandesa de nombre Paula Campbell. Paula, si usted lo va a decir en español, dice Paula, se escribe Paula, pero en inglés se lee Paula. Entonces comenzó a vivir con Paula allá en Nueva York, que ella también trabajaba para la Fania. Pero resultó que llegó la señora fama y distorsionó un poquito las cosas. Rubén no tenía tanto tiempo para ella y ella un día se marchó. Rubén, que la amaba, comenzó a buscarla, la encontró, le dijo, ven, esto se va a arreglar, nosotros podemos seguir, no podemos dejar que esto se quede inconcluso. Pero eventualmente surgió lo mismo, más contratos, más bailes, más giras, más todo, y se fue Paula Campbell. La estuvo buscando por todo Nueva York, y busca, y busca, y busca, y busca, señores, y no la encontraba. Entonces, dentro de aquella pena, se sentó a escribir, y le escribió una carta que fue una canción, dirigida a Paula Campbell, y le puso por título Paula C, que es Paula Campbell, Paula Campbell. Eso fue en el año 1979, la amaba de verdad. Y esta carta es demostrando el gran amor que tenía, la buscó y no la pudo conseguir, y se quedó en su corazón. Con ustedes, el Juris Doctor panameño Rubén Blades, y felicidades en su cumpleaños.

Valdés cantándole a quien fue su compañera Paula C., que se desapareció y nunca la pudo encontrar. Rubén está de cumpleaños, está cumpliendo 78 años en el día de hoy. Enhorabuena para ese gran cantautor. También está de cumpleaños mi amiguis Delia Ponte, está cumpliendo 75 años. Agustín Españolo, el venezolano, está cumpliendo 50 años. Y está cumpliendo en el día de hoy años Carlos Alfredo Benítez, es un fisiatra que también es un gran atleta y participa en triatlón. Así que para él muchas, muchas, muchas felicidades. Y usted que me está escuchando, si está de aniversario o está de cumpleaños, ya usted sabe que desde aquí, desde lo más profundo del lado izquierdo de mi pecho, donde está mi corazón, les deseo muchas, muchas, muchas felicidades. Amigos, de inmediato echamos un vistazo al tránsito y al tiempo. Al mismo tiempo, y tenemos que para hoy la temperatura máxima estará en 91 grados, equivalentes a 33 grados centígrados, la humedad relativa 84%, los vientos soplando en componente del norte a razón de 5 millas por hora con cielos mayormente claros. La temperatura mínima en la madrugada de mañana miércoles, 80 grados equivalentes a 27 grados centígrados. La alborada, esa salida del sol, esos rayitos dorados los vemos a las 6:29. Y el ocaso, la puesta del sol, los últimos rayitos del día, los vemos a las 8:14 minutos. En este momento hay 79 grados en la gran ciudad del sol, Miami, equivalentes a 26 grados centígrados. En nuestras carreteras reportó un accidente en Dolphin Expressway, salida hacia la avenida 17 del noroeste. Hay una colisión con heridos en Miami Gardens Drive y la sexta avenida. Toda la intersección ha estado bloqueada por largo tiempo. Accidente con heridos en el Palmetto Oeste, rampa con la avenida 67 del noroeste. Hay un auto patrulla involucrado en un accidente en el Turnpike, rampa con el marcador de millas número 53, Turnpike Norte y el marcador de millas número 53. Y hay un semáforo defectuoso en la calle 8 con la avenida 142 del suroeste. Por favor, tiene que detenerse en cualquiera de las cuatro vías que hay ahí en el escenario, ya que el semáforo está sin luces. Recuerde, pierda un minuto en la vida y no la vida en un minuto. Amigos, de inmediato vamos a las noticias que hacen titulares para esta hora, que les llegan por una fina cortesía de Miami Lakes Medical Center, 305-621-8051. 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Amigos, en las noticias que hacen titulares para esta hora, el líder supremo iraní fijó plazo de 60 días para resolver los asuntos complejos del pacto con Estados Unidos. Alemania, Francia, el Reino Unido e Italia están dispuestos a levantar sanciones contra Irán. Nuevas reglas facilitarán el intercambio de información entre bancos y autoridades federales. Señores, tenemos que Abelardo de la Espriella está con ventaja de casi 8 puntos para el balotaje, o sea, las elecciones de segunda vuelta este domingo en Colombia. Las iglesias se están llenando de jóvenes y jóvenes adultos. Hoy comienza la cumbre del G7 en Francia. El ejército ruso muestra signos de debilidad en sus invasiones. La NASA prepara el lanzamiento más complejo de toda la historia. Trump niega que Estados Unidos pagará 300 millones a Irán como parte del acuerdo y el precio de la gasolina se estabiliza tras el acuerdo entre Irán y los Estados Unidos. También les tengo los números de la Loto. Ayer en el Powerball seleccionaron los números 25, 55, 57, 60, 62 y 23. No lo acertaron, sube, asciendes, aumenta a $283. 283 millones, debí decir. El Fantasy Five en la mañana, 5, 8, 12, 24 y 28. Y en la tarde, 6, 17, 23, 28 y 34. Pick Four en la mañana,
1-866-398-3040 y en la tarde 6597. Pick 3 en la mañana 587 y en la tarde 700. En titulares deportivos, señores, los Phillies pintaron de blanco a los Marlins. Hubo ronda de todos empates ayer en la jornada de la Copa Mundial. Hoy Argentina debuta y será en Kansas City. Señores, levantan la voz los profetas de defensuras del fútbol, los que se creen que se la saben todas. Túnez despidió al director técnico tras ser goleado por Suecia. Los Toros de Chicago tienen nuevo coach. El director técnico de Irán denuncia represión contra la selección nacional. Y la FIFA cambia de idea, permitirá al español en las ruedas de prensa. Estamos en la semana de papá. Faltan 5 días para el Día de los Padres. Y aquí les tengo al potrillo Alejandro Fernández y este tema que lleva por título Mi Padre. Lo escuchas en la Z mañana con tu amigo Chu Díaz, tu amigo de todos los días. Buenos días.

0: Para eso son los días que nos regala el Señor. Para cantar, para reír, para volver a ser feliz, especialmente en esta Semana de los Padres, cuando faltan 5 días para los padres. Un saludito muy especial para Carlos Alfredo Benítez, que es un fisiatra, es un gran atleta, se prepara para un triatlón este fin de semana. Carlitos está cumpliendo años en el día de hoy. Felicidades, Carlos, un abrazo grande en la distancia. El pensamiento en el día de hoy va para papá. Eres un rey sin corona, pero no me importa, me da igual. Para mí eres el mejor papá del universo. Para mí eres el mejor papá del universo. De inmediato vamos a las noticias que hacen titulares para esta hora, que les llegan gracias al auspicio de Miami Lakes Medical Center, 305-621-8051, 305-621-8051. 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Amigos, son las 5 y 23 minutos de la mañana. Si usted está en la camita saboreando los 79 grados de la gran ciudad del sol Miami, si usted está acostadita, arropadita, y usted, señor, arropado, pero si trabajan a las 6, necesitan mi ayuda y les voy a decir que
1: se les está haciendo tarde.
0: Fuera de esa camita, que hay que trabajar y darle gracias a Dios porque tenemos, como dicen los mexicanos, una chambita. Chambita le dicen los mexicanos a un trabajo en que ganarnos el pan de cada día. De inmediato vamos a las noticias que hacen titulares para esta hora. Amigos, el presidente Trump está de visita en Francia. Esto es para la reunión del G7. La cumbre se celebra para coordinar respuestas políticas y económicas a las mayores crisis que hay en el mundo. Es bonito que esto pase porque están mirando de las crisis que hay en el mundo. O sea, lo grande que es Estados Unidos, pero hay países que no llegan a esa altura y hay que también abogar por ellos. Y además de las grandes crisis mundiales, incluyendo las guerras en el Medio Oriente e Irán y el conflicto en Ucrania, el evento busca equilibrar la economía mundial, reducir la dependencia de minerales críticos de China y asegurar las crisis energéticas. La reunión es organizada por Francia e incluye sesiones claves como la regulación de la inteligencia artificial. Entre los temas principales están el acuerdo con Irán, evaluar la implementación del acuerdo reciente que tienen ahí Estados Unidos y Ucrania. Además, Irán, pero también está, tiene que ver con la guerra de Ucrania, ¿no? Fomentar una negociación directa con Rusia para lograr la paz sólida para que sea duradera. También en la tecnología, que es debatir la regulación de la inteligencia artificial y la producción de los algo que está arrasando. Están produciendo muchos productos para niños en las computadoras, pues aquí se va a tratar la protección de los menores en las redes sociales. Esta cumbre reúne a los dirigentes de Canadá, Francia, Alemania, Italia, Japón, el Reino Unido y Estados Unidos. Y además, el presidente Emmanuel Macron de Francia ha convocado a líderes de otras regiones y a personas que son importantes en distintas empresas de tecnología. Y esto es para ampliar el alcance de las alianzas internacionales. También estará allí, o ya debe estar allí, Volodymyr Zelensky, el presidente ucraniano, que anunció que mantendrá un encuentro con Donald Trump para discutir las cuestiones que podrán ayudar a lograr la paz en Ucrania. Por otra parte, amigos, hace un par de días el presidente ruso Vladimir Putin dio un reversazo al decirle a Trump que estaba interesado en conversar la paz con Volodymyr Zelensky. La razón puede ser que las fuerzas rusas mostraron signos de debilitamiento en su invasión para conquistar el Donbass. Pese a la continuidad de los bombardeos sobre ciudades y pueblos ucranianos, se pudo distinguir esto. En algunas áreas, Ucrania consolidó posiciones y logró frenar el avance enemigo. Las fuerzas ucranianas detuvieron en gran medida la ofensiva rusa, y esto fue desde más o menos desde la primavera hasta el verano. vamos, el verano de calendario, como se le llama, porque todavía estamos en primavera. Rusia se ha visto incapacitada de lanzar operaciones de gran escala y Rusia recurre a tácticas de infiltración con pequeños grupos que buscan controlar posiciones claves y posteriormente llegan los refuerzos. Eso no lo habían estado usando ellos hasta ahora. Señores, por otra parte, la NASA se prepara para ejecutar la campaña de lanzamiento más compleja en la historia lunar. Esto es con el Artemis 3, una misión que requerirá el despegue de 3 de los cohetes más potentes del mundo para validar las maniobras de encuentro y acoplamiento que permitan el regreso humano a la superficie de la Luna. El cronograma de Artemis 3 prevé que el potente Space Launch System de la NASA lance la cápsula Orion y a sus 4 tripulantes desde el Centro Espacial Kennedy en la Florida. Eso es hacia la órbita terrestre baja. Allí comenzará una secuencia de pruebas que son inéditas. Los astronautas deben acoplarse primero al módulo lunar Blue Moon, lanzado previamente por un cohete de New Glenn de Blue Origin, y durante 2 días la tripulación abrirá la escotilla y ensayará todos los sistemas del módulo, incluyendo los de soporte vital, en un entorno que es controlado y sin la presión del alunizaje, que es lo que viene después que pasen estas pruebas. Entrando en materia deportiva, señores, ayer el equipo de los Phillies de Filadelfia pintaron de blanco a los Marlins de la Florida. 7-0 fue la blanqueada, derrota número 37 para los Marlins, que cayeron a jugar bajo 500. Filadelfia logró la victoria número 39 con cuadrangulares del ex Marlin Realmuto, el número 5, y Rincones Jr. disparó par de ellos. Así que el equipo de los Marlins vieron detenida la racha victoriosa en 6 y se mantienen en la cuarta posición en el este de la Liga Nacional. Por otra parte, en la Copa Mundial ayer fue día de empates. España, la favorita, empató con Cabo Verde, que es un debutante, pero de una gran calidad. Ellos tienen un arquero de 40 años, pero parece que tiene 20 años nada más. La verdad que es maravilloso. Bélgica y Egipto empataron a un gol. Irán y Nueva Zelanda lograron un empate a 2 goles. Nueva Zelanda le robó ese empate al equipo de Irán. Y por otra parte, pues tenemos que Uruguay y Arabia Saudita empataron a 1 gol por equipo. Amigos, se están viendo muchos asientos vacíos. O sea, posiblemente no sea el éxito que esperaba Infantino. Por ejemplo, en el estadio de Atlanta, en el estadio Mercedes-Benz, señores, ahí caben 71 mil personas. Habían 44,985. Estamos hablando de una diferencia grande. Así pasó en Canadá. Y me acuerdo que los que estaban narrando decían, bueno, hay más gente de la que usted cree. Lo que pasa es que el color de Canadá es rojo y las butacas son rojas. Casi todo el mundo está vestido de rojo, ¿no? Habían realmente una serie de huecos tremendos ahí. Así es que vamos a ver qué pasa con todo esto. Recordemos también, con relación a España, España pues empató con Cabo Verde. España perdió el primer desafío en el año 2010 contra Suiza 1-0 y fue el campeón. Así que no hagan predicciones fatulas, vamos a esperar que se desarrolle la Copa. Mientras tanto, pues tenemos que, aparte de eso, dieron a conocer ayer que el Chicago Bulls en la NBA tiene un nuevo coach, es Thiago Splitter. Él era coach interino del equipo Portland, entra por Billy Donovan, pero ustedes recordarán que ahí se vio un lío tremendo cuando decían que el coach estaba involucrado en apuestas. Ese era Chauncey Billups, que había sido jugador de la NBA. Este señor, me refiero a Splitter, tomó las riendas del equipo y lo llevó a un buen triunfo también. Lo llevó a un triunfo de 42-40, entraron séptimos en los playoffs y ahora el equipo de Chicago dice, ese es el hombre que necesitamos para que nos lleve a un campeonato. Y por otra parte, el coach de Irán, dicen que hay represión contra Irán, dice que le cambian el campo de entrenamiento a México. Fue lo que ustedes pidieron siempre, por amor a Dios. Si tenemos que irnos 2 días antes hacia Estados Unidos a esperar el juego y cuando terminamos al otro día tenemos que estar de regreso, ni que fueran a ir caminando. Yo entiendo.
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0: Esto fue lo que ellos realmente pidieron. Eso fue lo que ellos pidieron. Ellos pidieron que quería que fuera fuera de Estados Unidos. Se los concedieron y ahora están poniendo los gritos en el cielo. Por amor a Dios. Por amor a Dios. Vamos a hacer las cosas cómo se tienen que hacer. Ustedes mantengan la sintonía que yo continúo con más aquí en la Z Mañana. 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
3: Dicen que la gente mayor sobra en todos los sitios. Mi abuelo ya sabía esto hace mucho tiempo. Por eso, un día hizo su maleta y se marchó. Quizás para no estorbar.

agradecidos por el padre que tenemos o por el padre que tuvimos, ¿eh? Algunos lo han perdido, ese es mi caso, pero fue un señor ejemplar. Estamos en la Semana de los Padres, faltan 5 días para el Día de los Padres y el pensamiento en el día de hoy va para él. Dice así: eres un rey sin corona, pero no me importa, me da igual. Para mí, eres el mejor papá del universo. Felicidades a todos los padrecitos en el Día de los Padres para este próximo domingo y recuerden que se honra a papá no por ser bueno o malo, sino porque sin su vida la nuestra no hubiese sido posible. Mientras tanto, vamos a las noticias que hacen titulares para esta hora, que le llegan gracias al auspicio de Miami Lakes Medical Center, 305-621-8051. Amigos, Trump logró el acuerdo con Irán. Eso es para abrir el estrecho de Hormuz, que ya hay buques pasando, aunque todavía no se ha firmado el acuerdo. Pero se mantienen las diferencias sobre el programa nuclear y los fondos bancarios congelados. Esto podría propiciar un reversazo de Irán antes de firmar el acuerdo este próximo viernes. Trump y el líder supremo iraní, este es Mojtaba Khamenei, firmaron un plazo de 60 días para resolver los asuntos más complejos que aún enfrenta la Casa Blanca con el régimen chiita. Yo estoy hablando por mí, yo personalmente creo que 60 días es demasiado, porque aquí los líderes de ese régimen maquiavélico tienen tiempo a pensar cómo pueden fastidiar a Israel y a Estados Unidos, que es la meta de ellos. Ellos siempre lo han dicho públicamente. Entonces, algo que lo demuestra, por ejemplo, este fin de semana, cuando ya se sabía lo del pacto, el líder supremo, Mojtaba Khamenei, no quería que se lo dijeran. ¿Saben por qué? Porque ese día Trump cumplía años y entonces el mundo iba a entender que Trump había logrado algo importante el día de su cumpleaños y era como un regalo del cielo. No quería. Es muy importante que en ese acuerdo también estén las inspecciones de los encargados de la Organización Internacional de la Energía Atómica.

0: Por otra parte, los gobiernos de Alemania, Francia, el Reino Unido e Italia expresaron su disposición a levantar ciertas sanciones contra Irán. Esta medida responde al acuerdo alcanzado con Estados Unidos y se busca que Irán tome acciones claras y verificables sobre ese programa nuclear que tienen. La medida busca restaurar compromisos previos, también conocidos como el sistema snapback. El primer ministro británico, Keir Starmer, afirmó que su país participará en la implementación del acuerdo y sostuvo que el proceso debe traducirse en estabilidad sostenida. Lo dijo así, estabilidad sostenida. Señores, por otra parte, dan una buena noticia y entonces todo el mundo se empeña en dar noticias falsas, fake news y todo eso. Yo creo que estas personas que hacen públicas estas noticias falsas los deben encarcelar. O sea, eso es una desinformación. Bueno, y digo esto porque Trump niega que Estados Unidos haya acordado pagar a Irán $300 millones como parte del acuerdo. Dice que esas son noticias falsas tratando de perjudicarlo. El mandatario, por medio de su cuenta True Social, rechazó las versiones difundidas por medios iraníes especialmente sobre las negociaciones. Trump rechazó que el acuerdo que estaría para firmar con la República Islámica concluya teniendo un pago de $300 millones. Eso no existe y no está ahí. Dijo que el texto del acuerdo entre Estados Unidos e Irán para poner fin al conflicto y desbloquear el estrecho de Hormuz se dará a conocer entre 24 a 48 horas y ustedes podrán saber lo que dice ese pacto. Por otra parte, el presidente de Francia, Emmanuel Macron, aseguró que el portaaviones Charles de Gaulle se podría estar moviendo hacia el Golfo Pérsico en pocos días. Y por otra parte, pues tenemos que, como era lógico, a raíz del acuerdo, todavía sin firmar, pero a raíz del acuerdo entre Irán y Estados Unidos, señores, se estabiliza el precio de la gasolina. Ahora mismo la gasolina en todo el estado de la Florida, el promedio es $3.81 por galón. Todo el mundo dice cuando aumenta, pero la gente no quiere decir que hay un logro de Trump para que baje la gasolina. Él lo dijo el otro día, ha subido la inflación básicamente por la gasolina, ¿no? Pero viene un momento donde ustedes la verán descender, por eso no me preocupa eso. Y ya se ve ese momento. Así que hay una reacción al entendimiento que hay entre Washington y Teherán y restablecer el tráfico petrolero por una ruta donde pasa el 20% del crudo mundial. Hay algunas estaciones de gasolina aquí en la Florida que tienen el galón a $3.62 y otras que tienen el galón a $3.50. Así se escribe la historia. Amigos, entrando en materia deportiva, con relación a la Copa Mundial, la gente dice, ah, pero España, mira, eso es una derrota, ¿no? Porque Cabo Verde es un debutante en Copa Mundial, pero jugaron muy bien, especialmente ese arquero se parecía a la Araña Negra en su momento, porque no entraba nada por ese arco, básicamente, y estamos hablando de un hombre de 40 años, pero hubo un empate de España y Cabo Verde. Vuelvo a recordarles que en el 2010, cuando Shakira conquistó a Piqué, en ese año, en el primer desafío en la fase de grupos, España perdió con Suiza 1-0. ¿Se acuerdan quién fue el campeón en el 2010? Ese que perdió su primer partido, España. En Qatar, en el año 2022, Argentina pierde el primer desafío con Arabia Saudita. 2-1. Ya la gente decía, no, eso no sirve ese equipo, está eliminado ya. ¿Quién ganó la Copa Mundial? La ganó Argentina, ¿ves? Es así de sencillo. Así que los profetas de desventuras, cállense la boquita. Para hoy Francia juega contra Senegal, Irak se estará enfrentando a Noruega y Argentina jugará en el Arrowhead Stadium. Ese es el estadio de los jefes de Kansas City en la Liga Nacional de Fútbol. Irán contra Algeria. Señores, por otra parte, algo que yo encuentro lo poco profesional que es esta medida que tomaron. Y esta medida que estoy hablando es que despidieron al coach del equipo de Túnez, a Sabri Lamouchi, lo despidieron porque en el primer desafío hubo una goleada de parte de Suecia 5-1. Este señor, señores, había estado entrando en el equipo en enero porque ahí había un entra y sale. Lo han llamado para decirle que se tiene que ir de la dirección técnica del equipo. Así que lo mejor que podemos hacer es que Lizeth Álvarez, la esposa de Willy Chirino, le cante esto.
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0: Debut y despedida para Sabri Lamouchi. Sin embargo, pues tengo que decir que lo debieron haber dejar terminar. Eso quiere decir que hay poca paciencia y que reconocen la gente que arma estos grupos de la federación que no tienen la capacidad, no tienen la capacidad. Por otra parte, señores, tenemos que la FIFA por fin reaccionó positivamente a algo que tenía que hacer un cambio. La FIFA no aceptaba que se hablara español en las conferencias de prensa. El Instituto Cervantes quedó muy complacido con que haya cambiado esa forma de pensar. Ahora sí se pueden dar conferencias de prensa en español. Esto es una postura, dice el Instituto Cervantes, que no tenía sentido. Que cómo usted va a excluir al español y la gente que habla español, obligarlos a hablar otro idioma. Así que enhorabuena, Infantino, se está ajustando el cinto, porque también en lo que respecta a llenar los estadios, ni estuvo lleno ayer el estadio de Mercedes-Benz de Atlanta. Hubo más de 29 mil personas que no llenaron butacas. Y lo mismo pasó en el desafío contra Canadá. Los que narran dicen, no, lo que pasa es que aquí casi todo es rojo y España pues viste de rojo y se veían muchos asientos rojos, pero hay gente sentada de rojo. No había esa gente que ellos dicen. Y lo mismo pasó en Canadá. ¿Le están pasando la cuenta a Infantino por lo caro que está vendiendo los boletos? Yo creo que esa es una realidad. Pero ustedes mantengan la sintonía que yo con...
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Good morning. Buen día para ti que apenas te sintonizas en la Z. Mañana tu emisora favorita. La que te entretiene, la que te informa, la que más regala en el sur de la Florida, la número uno. Por aquí te saluda tu servidora Sheffy. Gracias por hacernos número uno en tu corazón, en tu radio, en tu vehículo, en casita. Gracias por esos números maravillosos. Gracias por permitirnos acompañarte rumbo a tu área laboral tan tempranito. 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Y bueno, también, hombre, amanecemos aquí con 80 grados, hace calorcito, sí, en lo que es el sur de la Florida. Tenemos 80 grados para el condado de Dade, para el condado de Broward. Una mañana, pues, con el mercurio alto, como decimos por ahí, que podemos esperar más de un 30% de probabilidades de lluvia en horas de la tarde. Tener el paraguas cerca. Ayer fue un día bastante seco. Mira, se anunciaba muchísima lluvia. Yo no la vi por mi lado. ¿Tú la viste? Pues bueno, déjame decirte que hay posibilidades 30% de chubascos aislados para el condado de Dade y para el condado de Broward. Más adelante te voy a estar contando cómo va a estar el resto de la semana. Y ahora, pues, una vueltita a noticias que hacen titular, porque aquí te enteras de todo. En noticias que hacen titular, a esta hora de la mañana, el presidente de Suiza confirmó que la firma del acuerdo entre Estados Unidos e Irán será este fin de semana. Por su parte, Israel anunció nuevos ataques a Hezbollah en el sur del Líbano, pese al acuerdo entre Estados Unidos e Irán. La guerra termina, pero crece la presión sobre las autoridades del régimen iraní por la crisis económica. Siguiendo con más noticias importantes, J.D. Vance descartó liberar fondos iraníes congelados si el régimen no permite una verificación del programa nuclear. Bueno, y aquí en el sur de la Florida, aterrizando a esta hora de la mañana, estamos en modo deportivo. Ayer hubo empate, ¿verdad?, entre nuestros de habla hispana. Por ahí estuvo España, estuvo también Uruguay jugando. Empatados quedaron nuestros equipos de habla hispana. Vamos a ver cómo sigue este mundial. Sigue la fiebre impresionante. Oiga, Cristiano Ronaldo se prepara con el equipo de Portugal en Palm Beach. ¡Ay, qué miedo! Dale, Colombia, con todo. Sí, sí. Se fue. Mi corazón está dividido. Si yo estaría en ese partido, qué problema. Está Cristiano Ronaldo por un lado, pero tenemos a Luchito Díaz. Me encantan esos dos grandes jugadores. Y bueno, dice Cristiano Ronaldo que se podrían llevar el título de la Copa Mundial este año. ¿Será que sí? Sería bonito que se retire con su título de la Copa del Mundo. ¿Por qué no? Aunque mi corazón va por Colombia. ¿Qué te puedo decir? Cosas que pasan solo en el fútbol. Y a esta hora de la mañana seguimos en Z9. En la Z mañana en minutitos te voy a estar contando qué equipos juegan hoy, en dónde, y chismecitos faranduleros en la Z.

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Good morning, buen día para ti, feliz martes, que apenas te sintonizas en la Z mañana, tu emisora favorita, la que te entretiene, la que más regala, la que te lleva a los mejores eventos del sur de la Florida, la que te informa de todo lo que pasa en la bolita del mundo a nivel local, nacional e internacional. Por aquí te saluda tu servidora Sheffy. Nos despertamos tempranito con el pie derecho, dándole gracias a papito Dios por este día nuevo, renovado, maravilloso a esta hora de la mañana. Claro que sí, vamos a hablar de todo un poquitito, farándula y deporte junto. Pues bueno, a esta hora de la mañana hay chisme, porque a ti te gusta el chisme y a mí también. Oiga, tenemos que hablar de Neymar, el jugador figuraza, ¿verdad?, de Brasil. Pues bueno, ha tirado el bombazo del Mundial y es que anuncia que va a ser papá por quinta vez. Efectivamente, con su esposa Bruna Vicardi, que tiene ya 4 pequeñitas. Pues bueno, esta será la cuarta porque está por ahí en camino. No ha tenido un nene, él esperaba ya un varón de este lado, pero ya tiene un nene alrededor de ya casi un teenager, un pre-teenager, como le dicen por ahí, preciosísimo el niño. Y bueno, ya 3 pequeñitas se juntan, llegaría una cuarta. Para, ¿será que va a ser un equipo de fútbol femenino? ¿Cómo que no? Si las niñas también están en tendencia. Y bueno, también a esta hora de la mañana, hablando de los deportes, hablando un poquitito del Mundial, efectivamente, pues ayer vimos a nuestros países de habla hispana debutar en este Mundial 2026. Vimos a España, Uruguay, que empataron en sus respectivos partidos en el grupo H. Por ahí estuvo España, que igualó 0-0 contra Cabo Verde, mientras Uruguay empató 1-1 frente a Arabia Saudita. Si estás apostando, apuesta con responsabilidad y a disfrutar del fútbol, que como dijo Sofía Vergara, aquí no hay razas, no hay política, no hay nada, nacionalidades, aquí todo el mundo tiene que disfrutar la fiesta y la fiebre futbolera. 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En minutitos, más titulares, noticias de Cuba, Venezuela, Colombia, estamos en plenas elecciones y más.

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Y ahora una vueltita rápida, ¿verdad?, a noticias titulares del día de hoy. Noticias que hacen titular a esta hora de la mañana. Claro que sí, empezamos con Medio Oriente, las condiciones que la Casa Blanca impuso al régimen de Irán para firmar el acuerdo definitivo consisten en que Washington solo concederá beneficios económicos a Teherán si desmantelan su proyecto nuclear. Descartan su apoyo financiero a Hezbollah, Hamas y los hutíes, que son enemigos declarados de Israel. Por su parte, el presidente Donald Trump negó categóricamente que Estados Unidos haya acordado pagar 300 millones a Irán como parte del acuerdo de paz. Hablando de Europa, el Parlamento Europeo se encamina a aprobar el acuerdo arancelario con Estados Unidos. Entre otras noticias, los líderes del G7 celebran una sesión especial junto a Zelensky, el presidente de Ucrania, para abordar la guerra entre Ucrania y aumentar la presión sobre Rusia. En noticias positivas, Wall Street celebró el acuerdo entre Estados Unidos e Irán, el Dow Jones marcó un máximo histórico y el Nasdaq subió más de un 3%. Hablando de Venezuela, a esta hora de la mañana, una vueltita rápida, ¿verdad?, a noticias importantes que hacen titular. Oiga, el operativo contra el Niño Guerrero es un campanazo, dicen, alerta para los grupos criminales de la región y Estados Unidos va por más. Hablando de Estados Unidos, la embajada en Caracas divulgó avance en Venezuela que demuestra que el plan de tres fases del presidente Donald Trump está dando resultados concretos. Nos vamos a Cuba, pero ¿verdad?, también con Estados Unidos. Opositores en Estados Unidos reclutaron abogados para armar la base legal de una Cuba libre. Las expectativas de este 2026, bueno, crecen y comienza esa transición política, es lo que se espera en Cuba para el gobierno del presidente Donald Trump. Tenemos que hablar que el secretario de Estado Marco Rubio es el principal aliado para dicho escenario. Llegó el momento, Cuba, hay esperanza, Cuba libre 2026. Y hablando de nuestras elecciones presidenciales en Colombia, ya estamos en esa segunda vuelta, está a la derecha a la alza de una manera muy fuerte el candidato Abelardo de la Espriella. Tenemos que salir a votar, el movimiento en Colombia es precioso, yo confié en el pueblo colombiano y ahí estamos, dándolo todo. Muchísimos votantes que nunca lo habíamos hecho, no habíamos ejercido el voto por Colombia, sentíamos que todo marchaba de una manera regular. Sabemos que estamos viviendo la peor época de nuestro país. Nuestra democracia peligra de una manera inminente y es el momento de levantarnos, Colombia, a definitivamente alzar la voz y decir queremos un país siempre democrático. Y bueno, ya estamos listos para votar aquí en el sur de la Florida. Ayer empezó el voto anticipado y recuerda que puedes ejercerlo sin importar en dónde toca tu mesa de votación para el día sábado. Puedes hacerlo para el día próximo, día 21. Puedes hacerlo ya en el Wasco Center de la Universidad de Miami. Recomendación, lleva tu lapicero. Recuerda que no te puedes pasar del cuadrito, la X tiene que ser exacta. Y claro que sí, estamos firmes por la democracia y por un país maravilloso como lo es el nuestro, Colombia. Y vamos a estar hablando de todos los países porque estamos en pleno Mundial 2026. Hubo empate ayer, ¿te viste los partidos? Estás apostando, a apostar con responsabilidad, a gozar como yo de la buena música de Z92. Súbele a tu radio que aquí te enteras de todo. ¿Qué te lo dice Sheffy? Y Z92 en minutitos. Camilo te va a estar ampliando todos estos titulares, así que muy, pero muy pendiente.

se sintoniza. Seguimos aquí en la Z Mañana, tu emisora favorita, la que te entretiene, la que más regala, la que más te informa, la que te lleva a los mejores eventos del sur de la Florida. 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A esta hora vamos a hablar chismecitos faranduleros. Bueno, porque a ti te gusta el chisme y a mí también, tenemos que hablar definitivamente de Tom Cruise. ¡Epa! Está guapo todavía el Tom Cruise, se mantiene súper bien. Mira, decían que le llevó flores a Shakira, que por aquí, que por allá, naninana. Lo han visto muy cerquita de Elsina Queiroba. ¿Quién es ella? Pues han desatado rumores porque tenían una relación antiguamente, la ex modelo, y él parece que tienen una reconciliación romántica. ¿Será que sí? ¿Será que son buenos amigos? ¿Quién sabe? Pero dicen por ahí que donde hubo fuego, cenizas quedan. Oiga, y Kate Middleton rindió un especial homenaje a la princesa Diana. Esto en Trooping the Color 2026. Siempre bella. Tú sabes que ella ha sido prácticamente en el corazón, ¿verdad? Que aunque no hay reemplazo, ese alivio, ese bálsamo para el corazón de las personas en Inglaterra, que siempre ellos siempre han querido y han extrañado a la princesa Diana, definitivamente por la manera que partió, pero por lo linda que fue, y la asemeja muchísimo. Quisieran todos, ¿verdad?, que el príncipe y ella tomaran ese reinado muy pronto, cosa que va a esperar porque el rey Carlos III en este momento está bastante recuperado y le espera, primero Dios, una vida larga, pero ellos son los favoritos sucesores de la corona. Enhorabuena para esa bella mujer, Kate Middleton. Y bueno, aquí chismecitos faranduleros, y claro que tenemos que hablar del Mundial 2026. Oiga, ayer por ahí vimos a España que debutó, también a Uruguay, los dos empataron, hubo un empate. Estuvo España que igualó 0-0 contra Cabo Verde, Uruguay empató 1-1 frente a Arabia Saudita. Bueno, como ambos encuentros fueron así, del grupo H, pues cada uno ganó un punto. Y si usted está apostando, hágalo con responsabilidad, sobre todo gozándose esta fiesta, que es una fiesta del fútbol para todo el mundo. 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Pendiente en minutitos, la palabra clave, porque empiezas a ganar.

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0: morning. Buen día para ti que apenas te sintonizas en la Z Mañana, tu emisora favorita, la que te entretiene, la que te informa y la que más regala. 7 y 3 de la mañana. Amanecemos con el pie derecho dándole gracias a Papito Dios por este día nuevo, renovado, maravilloso. Un martes con el mercurio alto, 79 grados para el condado Dade, para el condado de Broward. 30% de posibilidad de lluvias en horas de la tarde. Y llegó Camilo. Camilo analizando la noticia y nuestros amigos oyentes de Z92 se están yendo a esta hora a muerto de risa. Anota la palabra clave diversión, que te la pido a las 5:40 de esta hora. Camilo, ¿qué tenemos?
1: O sea, ¿qué no tenemos? Es la pregunta.
0: Ay.
1: ¿Qué no tenemos? Tenemos por todos lados. Está haciendo fuego esto. Candela por todos lados.
0: Sí, señor.
1: Mira, vamos a hablar de Irán. Vamos a empezar con Irán. Presidente Trump está eufórico. Dice que el acuerdo ya se firmó, que él lo tiene firmado ya arriba de la mesa, que la formalidad es el viernes, pero que ya existe. Dice que es absurdo lo que están diciendo, que son fake news, cuando aseguran que ellos están dispuestos a pagar $300 millones a Irán para la reconstrucción. Que eso no es verdad. Sin embargo, hay varios medios que insisten en que parte del acuerdo es que se le va a garantizar a Irán $300 millones para la reconstrucción de las ruinas de los ataques a su país. Esto ha llevado inclusive a que aparezca Obama en el escenario político actual y diga que el acuerdo que se ha firmado con Irán no es ni siquiera igual al que él tenía, es peor, que no se ha conseguido nada, que esto es nadar para llegar al mismo lugar. Inclusive hay expertos que han salido a decir que lo que se está logrando es estar en la misma posición que estábamos antes de empezar la guerra. Bueno, siempre habrá gente que critique. El asunto es que para mí es una tranquilidad que
0: sí,
1: el precio del petróleo haya bajado, que ya haya bajado unos centavitos en la gasolina, en tu estación de gasolina, cuando vayas a echar a llenar el tanque, ya no llenes la mitad, llena un poquito más.
0: Me viene bien. Yo también estoy muy contenta.
1: Que se ha filtrado, que de cualquier forma, la primera parte de este acuerdo de negociación, ahora no es acuerdo de paz, sino acuerdo de negociación, el nombre que se le ha puesto, es que inmediatamente se abre el estrecho de Hormuz a la libre navegación, que inmediatamente Estados Unidos retire el bloqueo naval a los puertos iraníes y que después se otorgan 60 días para negociar el fin de las sanciones a Irán y el fin del programa nuclear iraní. Bueno, está Israel histérico.
0: Imagínate tú.
1: Bueno, hay críticas de todos colores contra Benjamin Netanyahu, el primer ministro, dentro de Israel, la derecha, la izquierda, el centro, todo el mundo le está tirando a Benjamin Netanyahu diciendo que cómo es posible que no influyera en Donald Trump para que no llegara este acuerdo que los deja ellos en una mala posición. Irán está gritando a todos los vientos con la prensa oficialista del régimen que el paso más importante del acuerdo es que Israel va a retirar todas sus tropas del Líbano y que esta es la condición primera que aceptó Estados Unidos, porque si no, Irán no se hubiera sentado a negociar. Israel dice que eso no es verdad, que ellos van a estar atentos y que al menor ataque vuelven a meter sus cohetes y sus misiles y sus drones en territorio libanés y atacan las bases de Hezbollah, que siempre lo han atacado desde ahí.
0: Bueno, Camilo, estamos, es que tenemos entonces que entender que es una guerra entre ellos, entre estas dos, no solamente iría dos, ahí son varios contra Israel. Israel siempre se tiene que defender, obviamente, si ellos hacen un alto al fuego, Israel lo puede hacer, pero el problema es que por aquí los iraníes dicen que sí, y luego los otros vienen y es complicado, más bien es más complicado Israel, un acuerdo entre Israel y ellos, pero Estados Unidos tiene un acuerdo.
1: El presidente Trump está diciendo que Benjamin Netanyahu le jugó sucio al activar ataques el fin de semana cuando habían quedado que estaban negociando la paz. El presidente Trump ha llegado a decir que Netanyahu es un tipo difícil y que debería estarle agradecido a los Estados Unidos por lo que se está logrando, aunque el lenguaje oficial de Israel es que ellos están en desventaja con este acuerdo. O sea que Irán, que para mí son unos tramposos y siempre estarán buscando la manera de no respetar los acuerdos.
0: Claro.
1: Lo que están tratando es de condicionar el acuerdo a una tercera fuente, que es a Israel. Entonces, vale preguntarle, pero tú estás firmando con Estados Unidos o estás firmando con Israel. Bueno, Estados Unidos tiene el compromiso de que su aliado, que es Israel, respete los acuerdos de paz. Israel había hecho una declaración oficial diciendo que estaban de acuerdo con la línea de los acuerdos de paz, pero las críticas internas dentro del país de Israel a esta aceptación tácita del acuerdo con Irán ha llevado a que parece que están reconsiderando la posición y han tenido que sacar estas declaraciones nacionalistas de que la seguridad del país está primero que cualquier acuerdo internacional y que si son atacados o si se sienten en peligro, ellos van a reaccionar de cualquier forma, militarmente o civilmente, pero sobre todo militarmente, y en especial con Hezbollah en el territorio del Líbano. Así que estamos en presencia de una situación bastante frágil, esta negociación que a todas luces el presidente Trump sigue siendo un gran optimista y dice que el viernes ya la tenemos formalizada.
0: Ay, ay, ay. Esperemos que sí, porque necesitamos una transición aquí a 90 millas de Los Cayos y necesitamos un enfoque en esta área en este momento. Entonces, necesito que yo, por lo menos, necesito que este acuerdo dure 6 meses.
1: Por lo menos 6 meses.
0: Por lo menos 6 meses, Camilo, para enfocarnos en Cuba Libre 2026.
1: La campaña de Chefi.
0: Con que Chefi. Yo tengo fe, Camilo. Dime.
1: Cuando regresemos. Hoy es el día en que Chefi se va a Wasco Center a votar, señores.
0: Sí, yo creo que hoy o mañana. Te voy a contar apenas del voto porque tengo complicado el día. Pero tengo muchas ganas de ir a votar primero, pero siempre toma un tiempo.
1: Hablamos al regresar porque empiezan las horas cruciales para Colombia.
0: Me lo cuentas todo en minutitos, Camilo, y anótala a todos los colombianos el lugar, la dirección, la fecha, a dónde van a votar. Volvemos. Camilo, que te analiza la noticia y tú anotaste la palabra clave, diversión, porque te vas a divertir con este show interactivo, tributo al gran Álvarez Guedes, muerto de risa, porque aquí en Z92 sí se gana y en minutitos, farándula, deporte y más.

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1: 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Seguimos aquí en la Z mañana, tu emisora favorita, la que te entretiene, la número uno del sur de la Florida y la que más regala te lleva al gran Álvarez Guedes, Muertos de Risa, un tributo muy especial del que puedes disfrutar con toda la familia. ¿Qué tienes que hacer? Anota la palabra diversión, que te la pido a las 40 de esta hora, y recuerda que Z92 te llena el tanque de gasolina, una tarjeta de gasolina valorada en $50. 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La ganas ahora en la mañana y también con Laurita García en De Vuelta a Casa desde las 3 de la tarde, porque aquí en Z92 sí que sí se gana y sí que sí se chismea. ¿Te gusta el chismecito? A mí también. Bueno, en chismecitos de farándula, Neymar, sí, el astro del fútbol brasileño, esa superestrella que recordemos que por un pelín se pierde el mundial. Pues bueno, me contó por ahí un gran amigo que Messi fue quien ayudó, abogó por él y dijo, no, Neymar tiene que estar en el mundial, ¿cómo es posible que me lo van a dejar por fuera? Efectivamente fue convocado y estará jugando con la selección de Brasil, lo que podría ser su último mundial. Pues bueno, ha dado una noticia, el bombazo del mundial, está esperando, anuncia que va a ser papá por quinta vez. Y esta bebé efectivamente es otra niña. ¡Qué bonito! ¿Será que está creando un equipo de fútbol femenino? Pues va a tener un súper entrenador, eso sí lo sabemos. Y las niñas están en auge. Ya tiene 4 niñas con esta belleza que llegaría en camino. Enhorabuena para él, muchas bendiciones. Y un nene que es su hijo mayor, bellísimo. Una familia maravillosa, buenas noticias. Dicen por ahí que los bebés llegan con un pan debajo del brazo. Y ese pan definitivamente fue que ha sido convocado y disfrutará este Mundial 2026. Bueno, hoy tenemos, ¿verdad? Tenemos que recordar también cómo quedó el marcador. Ayer fue 0-0 para el equipo G y por supuesto hoy juega Francia-Senegal a las 3 de la tarde, Irak-Noruega a las 6 de la tarde, Noruega y Argentina y Algeria a las 9 de la noche. Obviamente aquí le vamos a Argentina. Si usted está apostando, hágalo con responsabilidad. Y bueno, a disfrutar de esta fiebre del fútbol. Aquí te lo contamos todo, todito, todo en la Z mañana. La que te entretiene, la que más regala. ¿Estabas esperando ver a Messi? Pues por ahí va a estar pateando ese balón como todo un astro. El mejor jugador del mundo y campeón también. Seguimos en la Z mañana.

Good morning para ti. Oye, anotaste la palabra clave, diversión, anótala, que te vas a ver al gran Álvarez Guedes en ese tributo maravilloso, muerto de risa. Hay boletos disponibles en alvarezguedes.com y aquí en la Z mañana. Hoy martes te los ganas. ¿Qué tienes que hacer? Pendiente y correr la voz. Dile a papi, a mami, a bestie, sintoniza. Esta es la palabra clave porque Sheffy te la va a pedir y así de fácil vas a ganar. 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Seguimos en Z92, en la Z mañana en minutitos. Camilo te analiza la noticia y yo te pido la palabra clave para que ganes. ¿Qué te lo dice Sheffy y Z92 en la Z mañana?

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Seguimos aquí en la Z Mañana, tu emisora favorita, la que te entretiene, la que te informa, la que más regala, la que te lleva a los mejores eventos del sur de la Florida. Aquí en la Z Mañana te llenamos el tanque hoy de gasolina y a esta hora estás participando por un par de tiquesazos para que te vayas a tributo al gran Álvarez Guedes, muerto de risa, una comida.

0: ¿Qué hacer? Pues bueno, te di una palabra clave y a las 40 de esta hora me vas a marcar al 305-564-9292. Anótala que te la pido en minutitos. Seguimos con Camilo analizando la noticia. Camilo.
1: Óigame, mire, atiendan lo que está pasando en Perú. Keiko Fujimori se está imponiendo en el conteo de votos. La diferencia es pequeña, pero parece definitiva. De inmediato, el candidato de la izquierda y la izquierda ya están diciendo que hay trampa, que hay que revisar, que hay que recontar votos. Incluso han llegado a suponer que hay que repetir la elección.
0: ¡Qué horror!
1: Esta es la reacción habitual de los candidatos de izquierda cuando pierden por mucho margen o por poco margen, da igual. ¿Por qué le traigo a colación esto? Bueno, porque nos puede pasar lo mismo con Colombia. Empezó la votación adelantada en el extranjero y es fundamental que las personas acudan y voten, hagan expresión de su derecho al voto para que los márgenes no den nivel de duda. Para que la victoria de el señor de la Espriella, el candidato de la derecha, sea contundente y no le permita a Petro y a su candidato, sí, Iván Cepeda, montarse el show que se están montando desde ya, diciendo que Marco Rubio, el secretario de Estado de los Estados Unidos, ha preparado un plan, dice ellos, que es muy preciso y estratégico para desbancar a Iván Cepeda y favorecer a Abelardo de la Espriella. La izquierda, que se sabe perdida en esta segunda vuelta en Colombia,
0: sí,
1: ha llegado al punto de desatar acusaciones penales contra Abelardo de la Espriella por unos casos antiguos que tenían, que todo el mundo se está burlando de lo que están haciendo. Están cantando a bombo y platillo cómo han conseguido que el ELN suspenda las operaciones militares durante la elección, que es una cosa que el ELN hace constantemente cada vez que hay elecciones. No es nada extraordinario. Pero además, el señor Petro anda a bombo y platillo diciendo que es el momento de demostrar que la injerencia de Estados Unidos no puede cambiar el rumbo democrático de Colombia, cuando realmente es todo lo contrario. Por eso los estoy llamando a salir a votar lo antes posible. Hay 1 millón de votantes registrados en el extranjero y son fundamentales para que se vea la posición del pueblo colombiano de rescatar su soberanía, su democracia y su gobierno de derecha. Así que, Chefi, que vote entre hoy y mañana, un día maravilloso. La vamos a tener. ¿Dónde, Chefi? ¿Dónde quiera votar?
0: Esto es en el Wasco Center de la Universidad de Miami. Usted coloca en su GPS Wasco Center y ahí llega rapidito. Siempre le recordamos, ¿verdad, Camilo? Que lleve su lapicero. Ahí le van a ofrecer uno, preferiblemente lleve el suyo. El cuadrito, la X no se puede pasar del cuadro o le pueden anular el voto. Y bueno, sabemos que el voto internacional lo tiene ganado Abelardo de la Espriella. Lo hizo en primera vuelta. Esperemos que, ¿verdad?, lo va a repetir. Y a votar, no nos podemos confiar, hay que salir a votar. Y ha sido muy lindo, Camilo, desde el primer día te dije, yo confío en mi pueblo colombiano, yo confío en que los colombianos son gente que amamos a la patria, somos gente educada. Y algo que me ha conmovido mucho el corazón es saber, escuchar y ver votantes como yo, que nunca ejercía el voto por Colombia, porque sabíamos que es un país que con todos sus conflictos iba en marcha y manejaba una democracia, pero entendimos que teníamos que despertar, ir a registrar nuestro voto y dar el voto por Colombia. Un hombre con más de 50 años de vivir aquí en Estados Unidos dio su voto por primera vez, porque como lo dice Abelardo de la Espriella y los candidatos de la derecha, la democracia colombiana está en peligro y Colombia sí está viviendo sus días y sus horas más oscuras. Así que es el momento de levantar

0: como 3-4 minutos la votar, fue súper rápido. Yo creo que más me tomó el parqueo que votar. Y aquí en la universidad vamos a estar más cómodos porque obviamente el parqueo es más amplio. Es un poquito más cómodo, me gusta más aquí. Así que todos vamos a votar por una Colombia democrática, Camilo.
1: Así mismo.
0: ¿Con qué volvemos?
1: Oye, al regresar te quiero contar que el gobernador de California dice que la Secretaría de Justicia está detrás de él por órdenes de Trump. Ya les cuento.
0: Ay, ay, ay, me lo cuentas todo en minutitos, Camilo, que te analiza la noticia aquí en Z92. Te enteras de todo y ganas a marcar ya. 305-564-9292, que te vas a muerto de risa en minutitos. Chismecitos de farándula, deporte y mucho más, porque estamos en modo mundialista.

Good morning. Seguimos aquí en la Z mañana, 7:44. Vamos avanzando en tu emisora favorita, en el show número uno del sur de la Florida. Gracias por permitirnos llegar a tu corazón y tenernos ahí pegaditos en radio el día entero. Nuestra aplicación Recuerda la Música, descárgala y llévanos contigo 24/7. Puedes también sintonizarnos por Alexa. Estamos streaming a esta hora de la mañana. Si quieres ver a Camilo en nuestra aplicación La Música, a tu servidora Sheffy, Ariel Ramírez, que por ahí llega con una tarjetita de gasolina en la mano. Así

0: pendiente porque aquí te llenamos el tanque de gasolina y se gana mucho, mucho, mucho el día entero en la Z Mañana. Tu emisora, la que te entretiene, la que te informa y la que más regala a esta hora. Te recuerdo que tienes la posibilidad de irte a muerto de risa buscando esa llamada afortunada. Hola, hola, ¿con quién hablo?
1: Hola, buenos días, Chefi.
0: Buen día. ¿Cómo es tu nombre? ¿Cuál es tu nombre?
1: Mi nombre es Darían Céspedes.
0: ¡Epa, Darían! Ya estás participando. ¿Y cuál es la palabra clave que te lleva muerto de risa?
1: Diversión, diversión.
0: ¡Eso! ¿Y cuál es tu emisora favorita, la que más regala?
1: Ah, la mejor, la
0: 92.3,
1: la
0: Z. Eso, mi vida, quédate ahí para tomar tus datos. Qué lindo, ¿quieres ganar como él? Facilito, pendiente, porque tengo premios el día entero. Mira, tienes la oportunidad de ganarte unas vitaminas de Miami Lakes Medical Center. Pues todo va a estar espectacular, ahorita te cuento todo, todito, todo. También un almuerzo con Z92, porque aquí en Z92 sí se gana. Y en minutitos, la palabra clave, porque te llenamos el tanque de gasolina, cortesía de nuestros amigos de Fixer Roofing. Seguimos en la Z Mañana con chismecitos de farándula, porque a ti te gusta el chisme y a mí también. Oigan, chismecitos faranduleros a esta hora, claro que sí. Pues tenemos que hablar, como dicen por ahí, de todo un poco, como los locos. Sofía Vergara la vimos dándolo todo en un concierto, nada más y nada menos que el de Shakira. Estaba en primera fila con una camisa de Colombia. La camisa era amarilla y decía Colombia por delante. Dicen que Shakira se percató al momento que la vio en primera fila. Estaba muy, pero muy contenta. Y por supuesto, se tomaron una foto juntas, compartieron un momento muy especial y tuvo su momento VIP, esas dos VIP colombianas. Oiga, Tom Cruise y Elsina Kairova desatan rumores de una reconciliación romántica a la exmodelo. Y bueno, el actor se les ha visto muy juntitos. ¿Será que hay algo? Pues esas amistades con exes están complicadas, porque donde hubo fuego, cenizas quedan ahí. Chismecitos de farándula, te doy a esta hora. Más adelante te cuento de Neymar y por supuesto a esta hora de la mañana tenemos fútbol, efectivamente, para los amantes, para los que están apostando. Ayer pues vimos un marcador, ¿verdad?, de España que igualó 0-0 contra Cabo Verde. Uruguay empató 1-1 frente a Arabia Saudita. Como ambos encuentros pues terminaron en tablas, el grupo quedó completamente igualado, un punto en el grupo H para cada uno. Y hoy tenemos partidos: Francia se enfrenta contra Senegal a las 3 de la tarde, Irak y Noruega estarán a las 6 de la tarde jugando, Argentina y Algeria a las 9 de la noche. Argentina, Messi, todos vamos a tener los ojos puestos al llegar a casita, ¿verdad? Y ver ese partidazo que promete, como que no, ese estadio va a estar repleto, como dicen por ahí. 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Y en minutitos, palabra clave, que te llenamos el tanque de gasolina en Z92.

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0: martes, buen día para ti que estás en sintonía. Amanecemos aquí en la Z mañana con el pie derecho, dándole gracias a papito Dios por este día nuevo, renovado, maravilloso. Por aquí tu servidora Sheffy, desde tempranito contigo en la Z mañana. Gracias por hacernos tu show número uno del sur de la Florida. Y bueno, te recuerdo que te llenamos el tanque de gasolina a esta hora. Te voy a estar dando una palabra clave. Yo no, Camilo, ve pensando esa palabra clave, porque en unos minutitos me la vas a dar para nuestros amigos oyentes de Z92. Porque aquí en Z92 sí se gana. Y sí te informas, porque aquí llegó Camilo analizando la noticia. Camilo.
1: Oye, vámonos a la costa oeste, California. El gobernador de California, Gavin Newsom, ha salido a decir que está enterado ya de que la Secretaría de Justicia le está montando un caso, lo está investigando. Mm. Que eso es una cacería de brujas desatada por Donald Trump en su contra, porque como él siempre ha criticado las políticas de Donald Trump y se ha enfrentado a Donald Trump, Donald Trump lo quiere sacar de juego para las elecciones presidenciales que vienen, para que no le haga sombra a J.D. Vance o a Marco Rubio, depende del que ponga. Esto, para otros analistas, lo que quiere decir es que Gavin Newsom ya está en carrera presidencial, en campaña presidencial, empezó 2 años antes, y que estas acusaciones lo que responden es a crear un estado de opinión, tanto en la costa oeste como en el resto del país. Dice Gavin Newsom que no, que sus allegados, que personas que han trabajado con él, que personas que son sus amigos o que han tenido algún tipo de negocio con él, han venido corriendo a alertarlo que personas de la Secretaría de Justicia los han visitado en estos días interrogándolo sobre conducta, negocio, opiniones de Gavin Newsom y de su esposa. O sea que podría ser una causa penal en contra de los dos. ¿Pruebas de esto? No hay, solo lo que dice Gavin Newsom, pero bueno, esto quiere decir que vamos a tener una campaña bastante movida aquí por la presidencia de los Estados Unidos dentro de 2 años. Porque ahora mismo lo que nos ocupa, ustedes saben lo que es la elección de medio término que ya se va a realizar en noviembre próximo. Por otra parte, también nos llega la terrible noticia de 8 muertes por el avión que se estrelló, un B-52, un superbombardero de los Estados Unidos.
0: Qué lamentable.
1: Que se estrelló en la base Edward, allá en California, despegando, acababa de despegar y se estrelló, ningún sobreviviente. Hay una investigación, las imágenes son impactantes, porque esta superfortaleza, estos tremendos aviones, es muy difícil que fallen, es muy difícil que se desplomen. Vamos a ver qué dice la investigación. Es un modelo de avión que se empezó a usar fundamentalmente durante la guerra de Vietnam, pero que ha sido modernizado constantemente y es hoy por hoy uno de los bombarderos más importantes de las flotas aéreas de los Estados Unidos. Los hay más modernos, más pequeños, como el B-2 o el B-1, pero el B-52 es todo un símbolo de lo que es la aviación, los bombarderos de los Estados Unidos. Lamentablemente se estrelló en plena pista, las imágenes aéreas son impactantes de cómo quedó reducido este avión, y lamentablemente las 8 personas que viajaban a bordo perdieron la vida. Es también usado como un avión de carga militar, además de bombardero estratégico. Parece que estaba en funciones de carga en el momento del accidente. Vamos a ver qué sucede.
0: Qué lamentable, Camilo.
1: Terrible situación. De cualquier forma, en cuanto a lo de Gavin Newsom y el presidente Trump, bueno, yo creo que con el paso de las horas se sabrá la verdad, porque si algo tiene Trump es que no esconde nada, no hay nada. No hay nada en la gaveta, todo está arriba de la mesa, siempre, con él. Así que si hay una acusación en contra de Gavin Newsom, ya veremos de qué se trata. Vamos a ver por dónde vienen los tiros.
0: No, los cuentas.
1: ¿Cómo tú ves
0: todo
1: la elección presidencial? Yo sí veo que el candidato demócrata con más posibilidades de aparecer en la boleta presidencial es Gavin Newsom en este momento. Y Gavin Newsom de verdad que ha hecho carrera últimamente enfrentándose a las políticas de ICE, a las políticas de Trump. Y aunque tuvo sus descalabros, y hay descalabros ahora mismo inclusive en las elecciones locales primarias allá en California, por la demora en el conteo de votos, por la imprecisión en los resultados, de cualquier forma yo creo que dentro de la banda demócrata, en el bando demócrata, es la persona con mayores posibilidades de llevarse el banderín de la candidatura. Vamos a ver.
0: Ay, Camilo, ¿y con qué volvemos? Cuéntamelo todo.
1: Chicos, volvemos con la frustración que debe tener Ariel cuando lo tengamos aquí en el próximo segmento con España. Chica, yo no sé qué pasó ayer.
0: Pero bueno, fue un 0-0, un empate.
1: Ah, pero ¿qué?
0: Aguántamelo,
1: ¿pero qué
0: ahí, pasa? Aguántamelo ahí, me lo cuentas ahorita.
1: ¿Qué te pasa?
0: Los detalles.
1: Fue el día del empate, ya te cuento.
0: Me lo cuentas todo, Camilo, que te analice la noticia y también el deporte, porque vamos a hablar del Mundial con Camilo en minutitos. Aquí en la Z mañana te enteras de todo. Camilo, espérate, no te vayas. ¿Dónde estás? Camilo, una palabra clave.
1: La palabra que todo el mundo tiene en la boca hoy.
0: ¿Cuál?
1: Argentina.
0: ¡Epa, Argentina! ¡Arriba, Argentina! Que juega esta noche. Anótala ahí, que Camilo te la dio para llenarte el tanque de gasolina. La palabra es Argentina. Seguimos en la Z mañana y en minutitos, chismecitos de farándula y mucho más. Me voy a volar esas anotaciones de los deportes porque se lo voy a dejar a Camilo para el próximo segmento, porque aquí te enteras de todo, todito, todo lo que pasa en la bolita del mundo y en el chisme también. Pendiente, que te repito la palabra.

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2: 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Good morning, buen día para ti que apenas te sintonizas. En la Z mañana llegó el martes con una temperatura en donde el mercurio está arriba. Oiga, tenemos en este momento 82 grados para el condado Dare, para el condado de Broward. Tenemos menos de un 30% de probabilidad de chubascos aislados para el día de hoy. Un día mayormente soleado, pinta muy pero muy bien, como ha cambiado este pronóstico de la semana. Hoy, mañana, miércoles y jueves se va la lluvia, nos abandona un rato y podría estar de vuelta el fin de semana, viernes, sábado y domingo. Pues bueno, a esta hora de la mañana también te recuerdo que estás participando para esa tarjetota de gasolina, $50 para ti. La palabra clave es Argentina, que se enfrenta hoy a las 9 de la noche en ese mundial, hace su debut en el mundial 2026. ¿Será que veremos a Messi jugando? Hombre, pero cómo no, si ese estadio va a estar lleno, se prendió la fiebre y la fiesta del fútbol a disfrutar de grandes equipos. Vamos a ver si hay marcadores distintos, porque ayer nos fuimos en 0-0, como dicen por ahí. También a esta hora de la mañana le damos un saludito rápido a nuestro Capitán Z, que ya está en las calles de Miami. Carlito, buen día.
3: Gracias, Ariel, gracias, Chefi. Bueno, ya estamos potenciados totalmente y ubicados en la 49 calle con la 16 avenida, nuestro motor. 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Así que ya lo saben, espero que pasen un excelente día hoy, tú y todos los que están a bordo de esa nave. Esa nave que es la vida. Así que, ¡adelante, muchachos!
2: ¡Epa, qué bonito, Carlitos Farías! Eso sí, una vida preciosa. Y aquí está ganando en Z92, en la Z mañana. Y también tenemos que hablar de chismecitos de farándula. Oiga, chismecito time, seguimos en modo mundialista hablando de deportes. Pues bueno, en este caso el chisme se junta con la selección de Brasil. Neymar, efectivamente, el que casi se nos queda fuera del Mundial 2026. Y uno que debuta hoy metió el pie, dicen por ahí. O en este caso metió la mano, que fue Messi. Dicen que abogó por Neymar para que pudiera jugar y fuera convocado. Pero ¿cómo que no? Si es una superfigura. Iba a estar Cristiano Ronaldo de Colombia, James, también obviamente Messi, ¿por qué no Neymar? Si son todos, ¿verdad?, contemporáneos. Claro que sí, no se lo podía perder, lloró de la emoción, fue una reacción muy linda y ahora lloró, pero de la felicidad, porque va a ser papá por quinta vez. Ese es el bombazo lindo del mundial, en donde anunció esto junto a su Bruna Vincardi, que es su esposa, en donde tienen ya 3 niñas y efectivamente la cuarta es una nena. ¿Será que está armando un equipo de fútbol femenino? Pues las niñas están en tendencia, así que qué bonito. El fútbol no tiene sexo, no tiene raza, no tiene nacionalidad. A disfrutar de este 2026 mundialista. Seguimos en la Z mañana, Ariel Ramírez, y tú traes esa tarjetota de gasolina en la mano.
4: Claro, claro, porque hay que ayudar al pueblo, Chefi. La gasolina está demasiado cara y los que no tienen un carro eléctrico están sufriendo cada día más.
2: Estoy en ese grupito. El tuyo es mitad eléctrico, mitad gasolina.
4: Sí, sí, ese, o sea, es
2: tú te estás salvando.
4: Sí, sí, a ese le falta solamente entrar al agua y convertirse en bote.
2: El de Camilo es eléctrico y yo amo los carros de gasolina. Yo vivo la cotidianidad, lo mío, claro, el común. Me cuesta hacer la transición.
4: Hasta un día
2: que me duele el bolsillo. Pero espérate que cerraron el acuerdo con Irán.
4: No me digas.
2: Han bajado un poquito, sí, el precio del barril.
4: Pero está todo, de verdad, yo hasta que no vea no creo.
2: hasta que no me lo sienta en el bolsillo.
4: De verdad que sí, hasta que yo no vea ese precio de la gasolina bajar ahí en la gasolinera, esa va a ser mi confirmación de que este acuerdo ha sido cerrado como tiene que ser. Yo sé que Camilo tiene la credibilidad del mundo, pero de verdad que hasta que yo no lo vea en la gasolinera.
2: Dice
4: no
2: el que
4: creo.
2: ya se va a sentir un poquito. Yo te digo que te voy a decir ahora que llene el tanque otra vez.
4: Bueno, ayer Irán jugó muy bien en el Mundial.
2: ¿Tuviste eso?
4: Muy bien.
2: Aunque quedamos un marcador un poco que queríamos más. 0-0, está la cosa dura, ¿no?
4: Está difícil, a ver qué pasa. Por ahí viene Colombia con todo.
2: ¡Ay, qué miedo! Dale, Lucho Díaz, que tengo mi fe puesta en ti. Y en James también, como que no.
4: Eso.
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4: Y ese tránsito está espectacular hoy. Ahí también, mira cómo fluye ese palmetto. Mira, las imágenes.
2: No, y no hay escuela. ¡Qué delicia!
4: También. Parece sábado. Sigue ahí que a las 5:40 te estamos pidiendo, por supuesto, esa palabra clave para que ganes la tarjeta de gasolina. Dios te la dio, ¿no?
2: Claro que sí.

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0: 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Feliz martes, ya 16 de junio. La próxima semana se avecina oficialmente el verano, pero ya este calor está llegando cerca de los 95 grados. Incendios forestales en el día de ayer también en el área de Miami, por allá por el área oeste de la 117 avenida, lo que es la zona del Turnpike. Por allá pues se vieron afectadas algunas zonas residenciales sobre todo, y todavía se siente el olor a...
1: El olor impresionante, cenizas en los carros, en los vehículos. Me comentaban esta mañana, una de mis vecinas se dio cuenta, se percató en el área de Hialeah, Miami Lakes, en esa área, fuerte.
0: Lo que pasa es que el viento estaba soplando hacia lo que es la parte urbana, ¿no?, de la ciudad, y trajo todo ese humo. Y Camilo Lórez de Mola, usted también seguramente lo sintió por allá por su zona, ¿no?
2: No, y al salir de Mega, cuando terminé de trabajar, el olor, el humo estaba ahí en el parqueo, en el estacionamiento, tremendamente anoche, ayer en la tarde.
0: Se vio fuerte.
2: Había un humo tremendo, una invasión tremenda, y además las columnas de humo se veían. Para mi parte de residencia no se veía tanto, pero cuando uno venía por el Palmetto, tú lo venías ahí atrás, que era una columna increíble. Hay quien dice que eran los fanáticos de España los que le dieron candela.
0: Oígame, la gente pensaba todo de ese equipo, y ¿qué pasó, Camilo? Cuéntame, ¿cómo ves a uno de los favoritos
2: desastre,
0: de esa manera?
2: Pero qué desastre. ¿Qué
0: cosa? Óyeme, con un equipo que viene a jugar por primera vez en el Mundial.
2: Por primera vez.
0: Increíble.
2: Bueno, ese equipo ganó, vaya, para ellos ganaron. Hicieron una gran fiesta, estaban celebrando. Claro. Y los fanáticos españoles en Atlanta decían, ustedes no ganaron, empataron. Y decían, hombre, no, para nosotros fue la gran victoria.
0: Dios mío.
2: Sorpresa. La gran victoria de Cabo Verde. Increíble, señores.
0: La gran victoria.
2: Pero mira... Estamos viendo cosas rarísimas. Ayer vimos cosas increíbles. Uruguay empatando, España empatando. No hay arreglo.
0: No, increíble. Y oye, cierto, Irán jugó muy bien también.
2: Irán jugó muy bien, empató a dos también. Y por cierto, me asombró muchísimo que el público mexicano, como apoyaba a los jugadores iraníes, hubo barra a favor de Irán, cantando, aplaudiendo. Tú sabes que con Irán hay una situación extraña, ¿no? Ellos están en México y tienen que venir a jugar a los Estados Unidos y regresarse cuando terminan a México. No se pueden quedar aquí.
0: Sí, pues yo vi que era,
2: que
0: era Los Ángeles.
2: Hubo protestas contra el régimen iraní en la afuera del estadio. Una comunidad, una colonia iraní tremenda que hay en la costa oeste, que acudió también a, a,

0: Inclusive los entrevistaron y hablaron a favor del equipo. O sea, que no se sintieran solos, de que estaban por el deporte, no por política. Lo cierto es que los iraníes, con una capacidad deportiva tremenda, yo pensé que no jugaban tan bien, con unos goles de cabeza tremendo. Pero bueno, volvemos a España. Ariel, ¿a quién tú le ibas? Tú le ibas a España.
1: Yo le iba a España porque déjame decirte que lo veía como... Es que es uno de los favoritos a nivel de números. Es uno de los favoritos en este mundial.
0: Era el que todo el mundo decía que iba a discutir la final.
2: Pero no perdió. Es un 0-0. Eso quiere decir que están en un buen nivel.
0: Hubo como 20 intentos de gol. A ver, si yo te explico el partido. Cabo Verde estaba defendiendo todo el tiempo, excepto los ataques al final.
1: Claro.
0: Todo España estaba volteada a la portería de Cabo Verde tratando de hacer un gol que no pudieron hacer.
2: Por eso quiere decir que la defensa de Cabo Verde estaba fuerte. Porque yo no me lo vi, pero tú me lo puedes contar.
0: Mire, no me digas que la defensa. Aquello era un desastre.
2: Ay, mi madre, Camilo.
0: Balonazos van, balonazos vienen, pases para la derecha, pases para la izquierda. Aquello no tenía nombre.
2: Camilo, pero ¿cómo vamos a desmeritar a esos jugadores de fútbol tan fuertes? No puede ser.
0: Muchacha, desmerítelo y bien. Y póngale una sanción moral.
1: Sí.
0: Óigame, para Mega TV nos reportó Adriana Navarro, que estaba en el estadio, había ido con su hija a ver España. Si usted ve lo larga que tenía la cara
1: claro,
0: el partido, decía, bueno, esto ha sido, nos hemos quedado con la boca abierta. Entonces entrevistó a varios fanáticos que habían de la barra española. Y lamentablemente todos decían lo mismo. Chico, yo he venido desde tan lejos.
2: Para ver este partido y pagué tanto dinero.
0: Déjenme decirle que el mundial hasta ahora está siendo un mundial de sorpresa.
1: Sorpresivo, muy sorpresivo.
0: ¿Quiénes han sacado la cara? Bueno, la ha sacado México y Estados Unidos.
1: Y su Alemania, que ha lucido bien también.
0: No, Alemania, no estoy hablando de Latinoamérica.
1: Alemania, de
0: estamos hablando de los campeones, no. Vamos a hablar de los equipos latinoamericanos. Yo digo que México, que dejó mucho que desear y que criticaron muchísimo, que si la defensa, que si los ataques no eran coordinados, de cualquier manera ganó su partido inaugural. Y Estados Unidos lució maravilloso su partido inaugural.
1: Sí, señor.
0: Por lo demás, los hispanos, los latinoamericanos nos han dejado medio preocupados, ¿eh?
2: Bueno, pero entre Uruguay y Arabia Saudita hubo ahí un gol.
0: ¿Qué pasa? Empate. Si Uruguay era para que hubiera ganado ampliamente.
1: Sí,
0: y al final fue que metieron un gol.
2: Yo no me voy
0: y
2: a
0: lo demás era palo que van, palo que vienen. A mí me dio alegría por Ariel para que no se sintiera mal por Ecuador. Mira, Uruguay
1: no,
0: también.
1: Espérate.
2: 1-1. Hubo un empate técnico en los dos juegos.
0: Mira,
2: por lo menos en este hubo gol.
0: Si tuviste el partido, Uruguay jugaba como nadie. Y la posibilidad de gol lo tenían los otros. Era una cosa inconcebible.
2: Ay, Dios mío.
0: Es increíble.
2: Mira, Camilo, me haces el favor y mañana le das suave a mi selección, porque así no se puede. Yo me voy a poner mi tricolor porque mañana juega Colombia a las 10 de la noche.
0: A las 8:30 debuta Argentina. A las 9 debuta Messi, que ya vino con su andador. Del andador tiene los colores de la bandera. Vamos a ver qué hace Argentina. Yo pienso que debe ganar.
2: Bueno, vamos a hacer una encuesta aquí rápida.
0: Pero ayer pensaba que iba a ganar Uruguay, ayer pensaba que iba a ganar España. Así que,
2: Camilo,
0: ayer pensaba que Ecuador iba a ganar.
2: Camilo, mejor tú no apuestes dinerito porque ese pronóstico está embolatado.
0: Más que yo no apuesto, porque se hubiera perdido todo el dinero.
1: No, de verdad que te hubiese
2: sido
1: mal.
2: Mira, pero espérate, no tú. He escuchado amistades que están apostando. Oiga, si está apostando, hágalo con responsabilidad, por favor. Están apostando y todo el mundo se está rascando la cabeza, pero ¿qué pasó aquí? Si yo dije que eran tantos goles, porque yo no entiendo mucho esas apuestas, pero parece que son basadas en puntaje y en la cantidad de goles. Tú dices un estimado.
1: Sí, de todo.
2: Y bueno, a ver, vamos a apostar aquí, pero sin dinero.
1: A ver.
2: ¿Quién gana entre Francia y Senegal? O un marcador más o menos. Tú, Camilo.
0: Francia. Yo creo que gana Francia, pero lo mismo pensaba ayer con España. 2-1, creo.
2: Ariel.
1: 2-0 a favor de Francia.
2: 2-0. Irak y Noruega.
1: Irak.
0: Noruega.
2: Irak. Mira, Ariel le apuesta por una sorpresa. ¿Tú? Sí. Noruega.
1: Fíjate, okay. Yo apuesto por Irak.
2: Y este no se los tengo que preguntar, porque aquí vamos con el corazón. Argentina y Algeria. ¿Quién va?
0: Argentina.
2: Argentina. Barrio.
0: Pero igual, vamos a ver. Vamos a vamos ver. A ver qué pasa. Nos pueden sacar una sorpresa encantada de la vida. Pero además, por ejemplo, en el partido de Uruguay, desde que yo veo que los rivales meten el gol, dijo, oh, esto es lo mismo. Esto termina empatado cuando más. Ya como que yo podía haber apostado ahí de que era un empate.
2: Vea, sí, el juego no se acaba hasta que se acaba. Mira, a mí me encantaba, eso es una redundancia, pero es definitivo en los partidos.
0: Yogi Bear. Sí. Ese es el juego no se acaba hasta que se acaba.
2: Sí, hasta el último segundo entra un gol de

0: medio campo y paca.
1: El gol
0: todo
1: de Ecuador,
0: puede cambiar.
1: Que le dan a Ecuador fue en el 92, ya casi acabándose en tiempo extra,
0: claro,
1: te pueden anotar. Así que
0: siempre,
1: eso,
0: siempre, todo
1: eso puede pasar.
0: Uh-huh. Así que no se vaya por los
2: ¿y
0: primeros.
2: ¿Y el gol de Uruguay? ¿Quién metió el gol de Uruguay?
0: Epa, buena pregunta. Ya te lo voy a responder.
2: Te vas a quedar fría cuando tú veas quién metió.
0: ¿Quién no? Pero si ya lo tienes de la punta de la lengua, por favor,
2: no,
0: que
2: no,
0: me lo
2: búscalo,
0: voy a buscar.
2: No, búscalo, porque te vas a dar un sablazo tú misma.
1: Suárez.
2: Mira quién metió el gol de Uruguay.
1: Suárez.
0: ¿Quién? ¿Suárez?
2: No.
0: ¿Quién?
2: Fue un autogol del equipo contrario.
0: ¡No! ¡Camilo! ¿Qué es esto?
1: Hemos llegado a lo
0: Camilo,
1: peor de lo
0: espérate,
1: peor.
2: Estamos
0: Camilo,
2: en lo peor de
0: mira,
2: lo peor.
0: Mira, yo te voy a decir algo. El mejor comentarista deportivo, más jocoso y con humor negro, Camilo Lórez de Bola. Camilo, yo me voy a gozar este mundial contigo. Y recuerden que si van a apostar con responsabilidad, y aquí no importa ni política, no importa razas, como dijo Sofía Vergara, este mundial es para todos.
1: Bueno, se está disfrutando al máximo, que es lo bueno. Camilo, vamos a volver contigo a las 9:05 de esta mañana, pero hay más noticias que cubrir, cuéntame.
2: Bueno, vamos con el acuerdo de paz. ¿Qué pasa? ¿Qué se está esperando? Israel es una caldera de presión con esto de que hay un acuerdo de paz con Irán. Ya les cuento.
1: Oye, hablamos contigo a las 9:05 de esta mañana para seguir confirmando esa noticia con Camilo Lórez de Mola. Pero, Chefi, hay que buscar la llamada afortunada.
0: Claro que sí. Tienes que marcar ya al 305-564-9292.
1: Trae la palabra clave y te llevas esa tarjeta de gasolina cortesía de Fixer Roofing valorada en $50. 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

0: Y más aquí en Z92, Ariel y Chefi saludándote en la Z mañana. Hay noticias de farándula que están calientes y las vamos a seguir aquí en tu programa favorito, porque señores, los artistas siguen dando de qué hablar. ¿Qué ha pasado, Chefi? Cuéntame.
1: Oiga, por ahí le cuento, Neymar va a ser papá por quinta vez. No, se junta el deporte con la farándula. Ariel, efectivamente, lo vimos muy contento, hizo el gender reveal de su nueva bebé, es una niña. Y como digo yo, bueno, está armando el equipo de fútbol femenino, lo que esas niñas iban a tener es tremendo entrenador.
0: Qué bonito. Óigame, qué cosa más grande. Bueno, una noticia lamentable: Kourtney Kardashian junto con Travis Barker, que es este muchacho baterista de un equipo, de un, mejor dicho, estamos hablando tanto de equipos que se
1: claro, me olvida las bandas musicales. Claro, estamos en los equipos, estamos en fútbol, estamos en fútbol.
0: Oye, todo se vale. Lamentablemente, Chefi, revelan que perdieron un bebé al inicio de su relación. La pareja detalló que recurrió a tratamientos de fertilización in vitro antes de optar por intentar un embarazo de manera natural, y esto le causó la pérdida de uno de sus bebés. Ya en este momento, pues la familia está amplia y dice, ya él pasa los 50, ella también ya está
1: por ahí
0: en esos años, pero dice que van a seguir avanzando.
1: ¿Quieren más bebés?
0: ¿Quieren más bebés? Que no quieren seguir ampliando la familia. Creer.
1: Bueno, mira, no es la primera vez que vemos que las Kardashian utilizan un vientre subrogado. Khloé fue una de las que no podía tener bebés y era de todas las hermanas la que anhelaba más poder ser madre desde muy joven.
0: Bueno, Kourtney ya tiene, del otro matrimonio tiene dos.
1: Tiene dos. Con el mismo padre. Kourtney, la primera. Sí. La mayor tenía sus hijos naturales, pero bueno, este por su edad dijo, déjame tratar esto, y mira, llegó el bebé, el último, de manera natural. Khloé Kardashian ya ha hecho vientre subrogado y Kim tuvo un proceso muy complicado hormonal con uno de sus últimos embarazos. Entonces, los dos siguientes bebés, o el último, fue también in vitro. O sea que in vitro y subrogación. Lo más probable es que Kourtney, si quiere otro bebé y quiere agrandar la familia, lo va a conseguir. Claro que sí.
0: Vamos a desearle lo mejor del mundo y, por supuesto, que la familia siga creciendo. Y nosotros vamos al tránsito para chequear cómo está la información a esta hora de la mañana, Chefi.
1: Calles y carreteras, usted que está en las vías a conducir con precaución. Hay tránsito lento a esta hora en el condado de Miami-Dade, en la 836 Este y la conexión con el Palmetto y la 17 Avenida del Noroeste. 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

0: Z92 con toda la música de los 80, 90 y más. Estamos avanzando en esta semana, hoy martes ya 16. La próxima semana oficialmente recibimos el verano con los brazos abiertos. Aunque el calor ya llegó, mi amigo, ya se siente con incendios. Sí. También con la lluvia que está llegando a cuentagotas, pero llega.
1: Mira, Ariel, y es que desde tempranito, en horas de la mañana, alrededor de las 5, me desperté yo. Pero ese olor, ¿qué es lo que está pasando? No sabía si, pues, se suponía que íbamos a tener un 60% de probabilidad de lluvia ayer. Y mira, todo lo contrario.
0: Claro, claro, que ayer el calor fue bastante fuerte, Camilo. Después del mediodía ya se sentía. No ha llegado. Pero estábamos teniendo una temperatura casi de 96 grados. Lo llegué a chequear, increíble. Entonces esto no ayuda. Y estamos ya viendo estos incendios que lamentablemente se están dando, sobre todo en la parte oeste del condado. Pero bueno, dejamos información pendiente, Camilo, que tenemos que cubrir a esta hora. Cuéntanos qué es lo que
2: hay. Mira, hay mucha presión en Israel contra el primer ministro Benjamín Netanyahu.
0: ¿Por qué?
2: Todas las facciones de gobierno, o sea, las de derecha, las de izquierda, los partidos centro, todo el mundo está diciendo que Netanyahu se dejó pasar gato por liebre por el presidente Trump y que este acuerdo de no agresión, este acuerdo de paz firmado entre Trump y el régimen iraní es una puñalada por la espalda para Israel. Oigan esto. El presidente Trump, recordemos que dijo que Netanyahu debería estar agradecido a lo que él está logrando. De cualquier forma, el gobierno de Israel dijo que aceptaba el acuerdo de paz, pero dejó como cota, como coletilla, que si de alguna manera las milicias de Hezbollah que responden a Irán y que están radicadas en el Líbano vuelven a atacar Israel, no van a dudar entrarle con todo a Líbano nuevamente y atacar el Líbano. Entonces, por otra parte, el presidente Trump ha dicho que el acuerdo ya está firmado, que ya existe, que ya se firmó, aunque la formalidad se va a hacer el viernes, y que la condición principal que se le puso a Irán es que tiene que atar, tiene que amarrar a sus perros, ponerle el bozal a Hamas, a Hezbollah y a los Houthi, estos que están golpeando también el norte de África. Así que, de cualquier forma, todo depende de que cada parte cumpla su compromiso, que Israel coopere como le ha pedido Trump, que no se meta en operaciones militares que puedan afectar la negociación, que Irán le corte la soga, les recorte la soga más bien a las milicias que ha ido desarrollando durante tanto tiempo, Boko Haram, Hezbollah, Hamas, que tienen como objetivo principal atacar a Israel, y que de cualquier forma libere el estrecho de Hormuz como se comprometió a hacerlo, tan pronto como cuando se firme, se oficialice la firma, ellos liberan la navegación por el estrecho de Hormuz y Estados Unidos retira el bloqueo naval a los puertos iraníes. Esto además sería el pistoletazo de salida para 60 días de negociación, donde cada parte estaría buscando su objetivo. En el caso de Irán, que le liberen los fondos que están congelados en todos los bancos del mundo, porque no solo Estados Unidos, Francia, Inglaterra, muchísimos países tienen fondos de Irán congelados, y que se le cree un fondo de 300 millones para la restauración de las construcciones destruidas durante los bombardeos. Aquí hay un punto clave, porque ya le están diciendo al presidente Trump que si él le va a dar los 300 millones, Trump dice, no, eso es fake news. Nosotros no le vamos a dar ninguno 300 millones. En el peor de los casos, será un dinero que cooperarán los países árabes, pero no Estados Unidos. Vamos a ver qué pasa.
1: Camilo, y Ariel, y en noticias positivas, pues bueno, cayó el petróleo a sus niveles más bajos
2: cayó
1: de estos últimos tiempos.
2: Violentamente, 6 puntos ha caído el precio y subieron las bolsas de valores.
1: Sí.
2: Esto es tan cambiante como la luna, porque si mañana alguien dice que no va a respetar el trato, ay, mi madre. Pero bueno, en la gasolinera de tu esquina, en la esquina de tu casa, ha bajado unos centavitos la gasolina. Así que esto puede ser un indicio de que volvamos a la normalidad que tanta falta nos hace. Claro,
1: bueno, Camilo, y también necesitamos que pongan la mira a 90 millas de los Cayos de Miami, porque tenemos nuestro movimiento en Z92 en la Z mañana. ¿Cuál es, Camilo?
2: Cuba Libre 2026. ¿Quién lo estableció?
0: Ahí está, imagínate. Ahí lo tienes.
1: Todos vamos, mis hermanos cubanos están esperando, todos tus compatriotas, ustedes dos, hemos esperado por este momento años. Yo creo que vamos a ver un punto de inflexión en algún momento. Yo creo que vamos a ver un cambio.
2: Bueno, Dios quiera.
0: Ahí estamos esperando esa noticia, Chefi, con los brazos abiertos. En tanto, Irán también, históricamente, Camilo, ha sido un sí y un no. Dice que no se puede dar con certeza que Irán vaya a cumplir este acuerdo a su cabalidad. No, exactamente. Cumple. Por historia, estamos hablando, por comportamiento histórico. Para que las personas tengan una idea, Irán es una institución gubernamental, para no creerle absolutamente nada, así que, pero esperemos que para beneficio de todo el mundo y también de nuestro bolsillo aquí en los Estados Unidos, cumplan a cabalidad este acuerdo.
1: Yo creo que están asfixiados económicamente. Uh-huh. Camilo, ¿tú qué dices? Yo creo que es un momento donde
2: económicamente están
1: necesitan cumplir. Uh-huh.
2: Pero ellos están apostando que si demoran cualquier decisión de negociación, afectaría fundamentalmente la política de Donald Trump en los Estados Unidos de cara a las elecciones de medio término.
1: Claro, o sea, tiene sentido
2: de cara
1: también.
2: A conservar la mayoría en el Senado y en la Cámara Baja.
0: Bueno, vamos a ver si se logra algo. Camilo, regresamos a las 7:35 de esta hora con información y te vamos a pedir una palabra clave, así que prepárate.
2: Uh-huh. Adelante. Yo te adelanto que cuando venga te voy a contar de la que se saludó Cristiano Ronaldo.
0: No me digas.
2: Porque yo no fui a la playa el fin de semana.
1: Se salvó. Ya vi la foto, Camilo.
2: Se salvó Cristiano Ronaldo.
1: Increíble. De que tú estabas, si tú hubieses estado ahí, olvídate.
0: Le quita
1: que
0: el foco de atención.
1: Le quita la atención totalmente.
2: Acabo con él.
1: Y señores, te voy a decir también qué futbolista se tomó Miami Beach. Así que chismecitos, tenemos chismecitos
2: ahorita. Pero qué traidora tú eres, Chefe.
0: Increíble.
2: Defenderme a mí, mira lo que dice.
0: Se fue a buscar otro futbolista en las playas de Miami Beach. Porque tengo entendido que Ronaldo era para el norte que estaba. Pero
2: sí,
0: bueno,
2: sí, para el norte.
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2: La maravilla.
1: Bueno, la puede dar ya y lo pedimos a las 6:40, claro, ¿no? Claro. Camilo, a ver, ¿cuál es esa palabra clave?
2: Vitamina.
1: Eso. Vitamina. Yo voy a cantar, a mí me gusta la vitamina.
0: Quédate por ahí con nosotros, Camilo, que regresamos exactamente a las 7:35 y después de tu segmento buscaremos la llamada afortunada para entregarle este gran premio aquí en la Z mañana. Tranquila la farándula, Chefi, me cuentan por ahí.
1: Está bastante tranquila, pero ahorita chismeamos tú y yo.
0: Perfecto, quédate en sintonía que en 5 regresamos con más.
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0: morning. Para ti que apenas te sintonizas, llegó el martes. Martes maravilloso. Ariel, tenemos un día mayormente soleado. Como ha cambiado el panorama, ¿verdad?
1: Así mismo es. Estamos en un día espectacular y tenemos por ahí ya la llegada del verano próximamente. Y nosotros, por supuesto, calentando también aquí en la Z mañana. Lo hacemos nada más y nada menos que con la farándula, que ha estado tranquila últimamente. Los artistas se están portando bien. Yo creo que están mirando el mundial y no quieren ningún tipo de problema. Nada más, lo último que supimos fue de Nodal, que sí, lo estaban vinculando con que le había dado un beso en la boca a una fanática.
0: Bueno, recientemente también su equipo de trabajo, esta semana parece que un altercado tuvieron con un fan en un vehículo, un estacionamiento. Pero bueno, Nodal, el artista como tal, no estaba ahí, así que no es tan bonito involucrar su nombre en algo que obviamente él no tiene control de
1: eso.
0: Exacto,
1: exacto. Así sí, está la cosa entonces tranquila. No recupera su nombre, eso sí sabemos ya que ha llegado a un momento donde se ha quedado ahí en stand-by, va a tener que encontrar uno nuevo, así que vamos a enterarnos seguramente de esa noticia próximamente, chef.
0: Oiga, uno de los protagonistas de la película de Spider-Man, de mis favoritos, es Tom Holland, el actor. Empezó muy jovencito, ya tiene sus añitos, ya estaba casi trentono por ahí. Pues bueno, efectivamente confirmó que se casó Ariel con Zendaya, su novia de años, que por cierto, en la saga de Spider-Man, del Hombre Araña, ella es su pareja. En ese, ahí es donde la conoció y han trabajado juntos por años en diferentes películas de este multiverso. ¡Qué bonito!
1: Bueno, de verdad
0: que encontró su persona ideal.
1: Bueno, interesante, señoras y señores. Continúa también la situación entre Brooklyn Beckham. Lanza una nueva indirecta sobre su relación con sus padres en una campaña publicitaria.
0: Sí.
1: Entre comillas, larga historia. El hijo mayor de David y Victoria Beckham, pues protagonizó una campaña para DoorDash en la que incluyó referencias a una situación complicada con su familia.
0: Ay, ojalá se puedan arreglar. Mira, llega el Día del Padre y a este fin de semana, y sería bonito que pueda abrazarse con su padre, porque independientemente de cualquier cosa, familia es familia. Es un joven que hoy por hoy es lo que es gracias a sus padres. También tiene una buena educación, educación financiera, tiene obviamente la oportunidad de hacer este tipo de campañas que le llegan a sus bolsillos millones de dólares. Entonces hay mucho que agradecer a papi y a mami también.
1: Bueno, en este comercial, Jeffy, él aparece mirando la Copa Mundial, pero desde su casa, desde el sofá, comiéndose unas cositas que
0: podía estar
1: ordenó
0: allá en el estadio si quiere.
1: Claro, pero ahí es donde dice él. Dice, ustedes se preguntan, estoy viendo la Copa Mundial de la FIFA 2026 desde casa. Es una larga historia.
0: Ahí. Ay, qué fuerte. No puedo estar con mi familia. ¿Será que eso quiso decir? Esperemos que
1: no
0: sí
1: puedo estar en
0: con
1: el estadio. Bueno, lo que sí podemos estar es en el tránsito a esta hora de la mañana, a las 9:23. ¿Cómo están las calles y carreteras, Chefi?
0: Bueno, usted que está en las vías a conducir con precaución, hay un poquitito de congestión vehicular en el Florida Turnpike. También está ahora en el Palmetto rumbo sur. Solo en la conexión con la 122 calle del Noroeste, mis amigos de Stray Insurance te dicen ahorra en ese seguro de auto marcando al 1-800-227-4678 o entrando a StrayInsurance.com.

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0: música de los 80, 90 y más en Z92, 9:37 minutos. Aquí en la Z mañana ya viene por ahí tu oportunidad de llevarte esas vitaminas que otorga el día de hoy Miami Lakes Medical Center. 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Ya Camilo Loret de Mola dio la palabra, Chefi.
1: Así es, la palabra clave.
0: Y aquí lo tenemos a esta hora. El público lo ovaciona, se levanta, se pone de pie para recibir este último boletín noticioso y, por supuesto, el análisis completo con este acuerdo que, entre comillas, se ha firmado entre Estados Unidos e Irán. Pero dicen por ahí la parte analítica, los expertos en la materia, Camilo, que esto es una curita.
2: Es una curita, ¿no? Hay quien dice que estamos regresando a la posición en que estábamos antes de empezar la guerra. Imagínate. Que no se ha logrado nada, que cómo es posible que se cante una victoria. Bueno, el presidente Trump es muy optimista y dice que se han conseguido 60 días para negociar la entrega del uranio enriquecido, para negociar el fin de las intervenciones de Irán en todos los conflictos del área. Y por supuesto, Irán dice que también para la liberación de todos los fondos financieros que le tienen ocupado.
0: ¿Qué es lo que estás hablando, Camilo?
1: 60 días para mí es más que suficiente. Si en 3 días resolvieron aquella situación en Venezuela, una sacadita rápida aquí en Cuba, no, pero, eso es rápido. Chefi,
0: aquí se ha dado aquí se ha dado plomo del bueno.
1: No, pero digo 60 días
2: para...
1: Millones de dólares
2: se ha gastado.
1: Para que no me saquen de contexto, 60 días tenemos, ¿verdad?, de tranquilidad para que ponga sus ojos en la isla.
0: Ya.
1: Digo, para resolver este conflicto rápido.
0: Lo que pasa es que lo de Irán no se ha cumplido todavía, que es lo que estábamos hablando ahora con Camilo, es un cierre en falso. Básicamente dice que es un parche diplomático porque, lo que dice Camilo, se está llevando simple y sencillamente este acuerdo de las armas nucleares y la rivalidad con Israel y todo lo demás, simplemente se está aplazando 60
1: días.
0: Los
1: cubanos y yo nos parece bien que 60 días estamos ya listos para ver la transición en Cuba.
0: No, pero Camilo, ese pueblo no aguanta 60 días hablando ya de Cuba.
1: No,
0: aguanta un día más porque la situación es...
2: Ya han parado no sé cuántas termoeléctricas, bueno, además de las que estaban paradas.
1: Tenemos 60 días.
2: Ya dicen que no puede generar electricidad, que no tienen petróleo, el pueblo en la calle, las críticas, la guerra, Díaz-Canel cada vez más flaco y más despeinado.
1: Un momento. Tenemos 60 días de tranquilidad. Nos dieron un receso. En estos 60 días hay que poner

0: que estaba en plena entrevista y le han colocado pues una Coca-Cola enfrente, la movió de ladito.
1: Era el patrocinador del evento.
0: Era el patrocinador.
1: Y la echó para el lado. Yo, esto no. Por cierto, la FIFA tuvo que reconocer que metió la pata, que se equivocó. Recordemos que cuando terminó el juego de México, le dijeron a los jugadores y a los periodistas, nada de español, aquí todos en inglés, entrevistas en inglés, tienen que hablar en inglés.
2: ¿En serio?
1: No, pero nosotros somos mexicanos. Ah, no, la FIFA lo dijo, todos en inglés. Bueno, ya echaron para atrás, dijeron, no, que hablen español también.
2: Oye, eso
1: es. Señores,
2: si
1: México es una de las sedes y el idioma oficial de México es el español. Claro. Y por la otra, están investigando a un árbitro que hizo un signo, así con la mano, el círculo con el índice y el pulgar, y los otros tres dedos levantados. Dicen que eso es un signo de racismo. Oigan esto, en el lenguaje de los buzos esto quiere decir que todo está bien.
2: Sí.
1: O sea, usted no puede decir que está bien con el pulgar hacia arriba, porque lo que está diciendo es que voy a subir. El pulgar hacia abajo es que voy a bajar. Este es el símbolo de estoy bien. Resulta que yo no sabía que después de tantos años haciendo este símbolo, estaba haciendo un símbolo de racismo. De cualquier forma, le dijeron al árbitro que ni lo van a votar, ni le van a cuestionar, que el hombre tiene un tic nervioso y que por eso es que hace ese símbolo constantemente, que no es un mensaje de odio ni nada por el estilo. Y así están las cosas, señores. Hoy sale a la palestra, ¿quién? Argentina. Y hay muchas personas diciendo que va a arrasar, que va a acabar, pero nos hemos puesto un poco cautelosos nosotros, después de ver los resultados de Brasil, de España, de Uruguay, de equipos que salen con el letrero de que son los maravillosos, los que van a ganar, los que se van a imponer, y se encuentran que no pueden consagrar su triunfo. Así que vamos a ver.
0: Yo pienso sí, como dijo Ariel y Camilo, este mundial es de sorpresas, y sorpresa es la que tuvo el área de Miami Beach, porque nada más y nada menos que fue visto el astro del fútbol, Ronaldinho. Estuvo por ahí de Brasil directamente haciendo cositas en público, eventos deportivos, y bueno, lo vimos ahí en un auto deportivo de lujo, ultra lujo,
1: Ronaldinho, yo lo
0: muy
1: aguanto.
0: Feliz.
1: El que no puede venir es Ronaldo. Bueno, que yo no quiero que venga para acá.
0: Cristiano
1: abajo,
0: Ronaldo,
2: o sea,
0: Cristiano,
2: que
0: Cristiano.
2: Ronaldinho compite con Camilo. Camilo, hay una posibilidad, tienen como quinto de favorito Argentina, quinto equipo favorito en el Mundial, por encima de Argentina está Portugal, Inglaterra, España, Francia también, así que están como
0: quinto.
2: Bueno, pero
0: quinto. Es que Argentina acaba de ganar un Mundial, entonces ya...
1: El mío no está mencionado,
2: aparece, no aparece.
0: Alemania
2: fíjese,
0: no aparece, ¿cómo
2: aparece,
0: va a ser?
2: No aparece.
0: Bueno, yo tengo un favorito,
1: allá
0: Colombia.
1: Ellos se lo pierden.
2: Dice Camilo, se lo pierden. Vamos a ver ahora.
0: Camilo, bueno. ¿Pero estás apostando o no estás apostando?
1: No, yo no apuesto. A mí me da miedo apostar tremendo.
0: A mí también.
1: Bueno, yo no apuesto. Bueno,
0: yo apuesto
1: si yo
0: boca,
1: la lotería
0: pero
1: no pego
0: plata,
1: los números, imagínate
0: dinerito.
1: Todo apostar.
2: Oye, Camilo, de lo que salga hoy de Argentina, mañana le comento sobre su Alemania. Vamos a ver qué pasa.
1: Ah, muy bien. ¿Oye? Muchísimas gracias. Yo sé que Alemania va a ganar.
0: Bueno, ¿y cuándo es el partido de Alemania? ¿Cuándo
1: mañana
0: lo tenemos por ahí? Mañana también. Ay, Camilo, prepárate.
1: Lo que me va a quedar arriba. Como yo pierda, me quema.
0: Ay, Camilo.
2: No, pero van a ganar. Vas a ver que sí.
1: Me queman vivo si yo pierdo.
2: Lo encontramos mañana a las 7:05.
0: Bueno.
2: Yo nuevamente en la mañana nos encontramos y esta tarde en Mega News y también a través de Mega TV al borde del abismo. A las 8.
1: Ahí estaré.
2: Un abrazo grande, cuídese.
1: Un abrazo.
2: Estamos en contacto. Vamos directamente buscando esa llamada afortunada a esta hora, Chefi, ¿a qué número?
0: Al 305-564-9292.
2: Llama ahora con la palabra clave y te llevas ese set de 4 frascos de vitaminas hidrolizadas.

0: 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Oiga, Ariel, tenemos ganador premio. Sí, ¿qué tenemos por ahí? ¿Qué está pasando?
1: Felicitando a Ismael Mondelo Rodríguez, que fue la llamada afortunada con la palabra clave. Se está llevando 4 frascos de vitaminas hidrolizadas Pure Life 360 para recargar su energía y vitalidad. 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Y también tenemos la ganadora de la gasolina. En la hora pasada tenemos que ganó por primera vez María Antonia García, de la ciudad de Miami, que nos dio la palabra clave. Así que felicidades para ambos.
0: Felicidades a nuestros ganadores de Z92 en la Z mañana. Ariel, y ahorita con Laurita García, tenemos gasolina. Corre la voz, llama a papi, a mami, a Bessie, dile, pilas que están regalando gasolina en Z92.
1: Ya lo sabes.
0: De vuelta a casa.
1: Entre 3 y 4 de la tarde y también entre 5 y 6, boletos para ver al Grupo Niche de Colombia en concierto. El 31 de octubre, pero ha llegado la hora del tránsito. ¿Cómo está la situación en las calles?
0: Ahora sí, a conducir con muchísima precaución. Una actualización bien rapidita. Tenemos tránsito congestionado a esta hora de la mañana en la I-95. También congestión vehicular se reporta a esta hora en la I-95 Express rumbo sur y la conexión con el Florida Turnpike. 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

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Ariel Ramírez saludándote en tu mediodía y prepárate porque tienes la oportunidad de ganarte tremendo premio a las 3 de la tarde con Laura García. Hay una tarjeta de gasolina valorada en $50. ¿Qué tienes que hacer? Estar en sintonía porque a esa hora te entregan la palabra clave y así de sencillo estás participando para ganar durante esa hora esa tarjeta valorada en $50 para echar gasolina, cortesía de Fixo Roofing.

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Síguela pasando bien donde quiera que te encuentres, en tu casa, en el automóvil, en el trabajo. Aquí seguimos contigo y le damos la bienvenida a Messi al Mundial esta noche. A las 9 en punto estará haciendo su debut Argentina. Vamos con todo, deseándole muchísima suerte para que ganen.

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3: 51. 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
1: Mira, Chan, sube un poquito ahí el micrófono. Le tengo que decir un par de cosas que ella no quiere escuchar.

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no se pierde el debut de su país esta noche a las 9. Tanto así que ha pospuesto un viaje a Francia. Dice, primero que termine el Mundial y después yo voy a resolver ese asunto. Aquí seguimos avanzando a esta hora, ahora con Luis Fonsi.

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1: Maluma Silvestre. 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
8: 333. 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

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Hoy debuta Argentina en el Mundial de la FIFA 2026 a las 9 de la noche y es favorita para pues avanzar como líder del grupo. Así que vamos a ver qué pasa esta noche en ese gran partido con Messi a la cabeza. Yeah.

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El Baby de la Radio compartiendo contigo tu mediodía. 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Sintoniza De Vuelta a Casa con la mezcla en vivo de DJ Cuba. Ahí Laura García te va a entregar una palabra clave y ganas.

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0: Z92, ¿dónde estás?
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0: Óyeme, antes de que llegue la lluvia, a las 3 de la tarde, Laura García tiene para ti una tarjeta de gasolina valorada en $50.
1: 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Ahí estaremos.
0: Pendiente porque puedes llenar el tanque de gasolina con ¿cuál emisora?
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0: Cuéntame, ¿a quién saludas?
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0: Un saludito para ella y que mantenga la sintonía, porque a las 3 de la tarde vamos a estar entregando esa palabra clave para una tarjeta de gasolina cortesía de Fixo Roofing. Está valorada en $50, así que se puede llenar el tanque y definitivamente ayudar con este alto precio que está teniendo la gasolina últimamente. Sigue disfrutando siempre. ¿Con cuál emisora en este martes?
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0: 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Y cuéntame, ¿a quién saludas?
1: A mi hermana muy querida, que muy buenas tardes, que la pase bien en su trabajo y que arriba y vamos a disfrutar allá en la playa con la Z 92.3.

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1: De maravilla, aquí estoy llegando a Blue Lagoon, escuchando la Z92.3.
0: ¿Y a quién vamos a saludar? Cuéntame.
1: 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Gracias.

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Laura García se acerca en solo minutos a las 3 de la tarde. Te va a entregar esa tarjeta valorada en $50 para echar gasolina. Mantén la sintonía para tu palabra clave en breve.

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Hoy debuta Argentina en el Mundial a las 9 de la noche, así que le deseamos muchísima suerte y saludamos a toda mi gente de Argentina que está en sintonía a esta hora.

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varias oportunidades, boletos también para el concierto del grupo Niche, el almuerzo con Z92 y también, bueno, esas vitaminas que te van a dar mucha energía junto a Miami Lakes Medical Center. Miami Days está tomando el calor del mundial súper en serio y también mucho calor, por cierto. Más adelante, en cuestión de minutos, tengo la primera clave porque quiero que te ganes los $50 de gasolina. Hablando de gasolina, de conducir, de ir de un lado al otro, bueno, opciones de transporte, tengo todos los detalles y mejores vías para llegar al Miami Stadium para el Mundial. De esto hablamos en minutitos.

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Si acabas de sintonizar, quien te habla, Laura García. Te cuento que ya entregué la primera clave de la tarde, pero la repito porque quiero que te ganes esos $50 de gasolina junto a Fixo Roofing, y es ganar. Exactamente a las 3:40 voy a estar buscando la llamada ganadora al 305-564-9292. Bueno, mucho calor, eso es lo que se está viviendo en el sur de la Florida, y es que tenemos una temperatura actual de 91 grados, pero la sensación térmica la sube mucho más. La mínima, eso sí, para esta noche estará en los 78.

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1: Toda la música de los 80, 90 y más, deseándote una linda tarde. Ya a las 3:22, te acompaña Laura García. Te cuento que Miami-Dade se está tomando el calor del Mundial súper en serio. Es que las autoridades del condado anunciaron que el Miami Stadium tendrá 4 zonas con aire acondicionado para refrescarte y 8 puntos para llenar tu botellita de agua. Sí, vas a tener que comprarla ahí en el estadio, pero bueno, la puedes rellenar y no por ahí como a veces dice, ah, voy a poner el agüita en la bolsa. No, no, no, ahí están las autoridades al pie del cañón, van a estar, así que no inventes, como se dice por ahí, ¿eh? También hay opciones de transporte y mejores vías para llegar al Miami Stadium para el Mundial. De esto vamos a estar hablando en cuestión de minutos. Y también en cuestión de minutos, bueno, viene la gasolina. ¿Con quién hablo? Hola.
3: Con Ariadna Romero.
1: Hola, amiga, ¿cómo estás?
3: Bien, ahorita. Aquí marcando a ver si me ganaba los $50 de gasolina, pero bueno.
1: Te cuento que a las 3:40 tienes que llamarme a este mismo número. Me das la clave, que es ganar, y ahí te vas a ganar los $50, ¿ok? Para las 3:40.
3: Ahí estaré. Gracias.
1: ¿Y a quién saludamos en esta tarde? Cuéntame, ¿a quién quieres saludar?
3: Ah, a una amiga muy especial, a Nora Fernández. Y aquí la tengo haciendo adorno decorativo en su casita.
1: ¡Qué rico! Bueno, muchas gracias a ti, a tu amiga Nora, y siempre disfrutando de la mejor música
3: siempre
1: y ganando.
3: Siempre te oímos.
1: ¿Con cuál emisora?
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Y en solo minutos te comunicas, me dices ganar y te vas a ganar una tarjeta de $50 de gasolina. Hablando de ganar, esta noche juega Argentina y Argelia. Uy.

0: Z92, toda la música de los 80, 90 y más. ¿Con quién hablo?
1: Buenas tardes, Lita, te habla Zuli.
0: Hola, querida Zuli, ¿cómo estás?
1: Por aquí saludándote. Encantada de escuchar tu voz.
0: Gracias, gracias, igualmente. Mi amiguita, dime que tienes la clave, por favor.
1: Sí, ya. Ganar, ganar.
0: ¡Ganar! No, ¡felicidades!
1: ¡Ganar! ¡Ganaste!
0: Tu tarjeta de $50 de gasolina junto a Fixer Roofing. ¡Felicidades!
1: Muchas gracias, muchas gracias.
0: ¡Oh! A ti siempre ganando. ¿Con cuál emisora? ¿Tu favorita?
1: Z92.3, la mejor, con Laurita.
0: Gracias. También tengo boletos para el grupo Nietzsche. Ya viene la próxima clave en minutitos y más gasolina. Mantén la sintonía porque esta tarde de que ganas gasolina, ganas. Y grupo Nietzsche, el almuerzo con Z92, las vitaminas de energía con Miami Lakes Medical Center. La próxima clave a las 4:10.

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2: De los 80, 90 y más, deseándote una linda tarde. Te acompaña Laura García. Ya en cuestión de unos minuticos voy a tener boletos al concierto de el grupo Niche a las 4:10. Te voy a entregar la clave, pero también voy a tener más gasolina para ti. Mantén la sintonía para que ganes en el transcurso de la tarde. Las vitaminas junto a Miami Lakes Medical Center que te van a dar energía, vitalidad. Pendiente porque también las tengo para ti. Pure Life, pura vida 360. Y por supuesto, esa gasolina, pero va a ser en la hora de las 5 de la tarde. Quédate conmigo, te voy a estar complaciendo también en cuestión de minutos con Adivina, Grupo Niche, Karol G, Chayanne, entre otros. Ahora conversamos con el doctor Acevedo de la Colonia Medical Center. 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
0: 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Continúan las buenas noticias, claro, para las personas con deudas de tarjetas de crédito, lo que muchos no sabían es que existe, mi querido Jaime, el alivio financiero y un crédito de hasta $500. ¿Cómo funciona esto de los $500, Jaime? Muy buenas tardes.
2: Bueno, mi querida Laurita, así es, seguimos con buenas noticias sobre el alivio económico. Mucha gente está entendiendo, mucha gente calificó, otros no, desafortunadamente, pero lo importante es tratar y preguntar y entender para dónde y para quién es este alivio económico que está ayudando a las personas que tienen deuda de tarjetas de crédito. 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
0: 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Ah, recuerda que a las 4:10 te doy la clave para que te ganes tus boletos del Grupo Niche.
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Ya en solamente unos minutitos te voy a entregar la clave para que te ganes boletos al concierto del grupo Niche. Mantén la sintonía porque eso va a suceder exactamente a las 4:10. Bueno, te cuento que Jennifer López ha hablado de los cambios que sufrió tras su divorcio de Ben Affleck y dijo que sintió que su vida le explotaba en la cara. Literal, palabras de Jennifer López. También en otras noticias te cuento que ahora, a partir de este 2026, cada 25 de junio, globalmente y oficial, el Día de los Beatles, cada 25 de junio.

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Y te cuento que Shrek, la quinta entrega, ya está por, salir a la pantalla grande. Ya revelaron el primer trailer, nuevos personajes y aventuras en la saga animada que se espera que llegue a los cines para el 2027. ¿Cuál es la clave para ganarte tus boletos?

Z92, toda la música de los 80, 90 y más. 305-564-9292. Ese es el número que debes de marcar con la clave Busca por Dentro para que te ganes tus dos boletos al concierto del Grupo Niche. Pero no ahora, sino más tardecito, exactamente a las 4:40. Es que debes de comunicarte. ¿Has escuchado Maneje Menos, Celebre Más? ¿De qué se trata? Bueno, de puntos de transportación gratis para los juegos en la sede de Miami, ahí el estadio. Ya los voy a estar compartiendo en cuestión de unos minutitos. Maneje menos, celebre más.

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1: Abriendo la Z92. Toda la música de los 80, 90 y más. Ya en cuestión de unos minutitos voy a seguir complaciéndote con Fonseca, Camila, Nino Segarra. También voy a tener para ti Gloria Estefan. Y es por supuesto a las 40 te voy a entregar con Busca por Dentro, esa es la clave, los boletos al concierto del grupo Niche. Así que pendiente para que ganes. Será exactamente a las 4:40. Bueno, me llamó Lourdes y dice, ay Laurita, mi niña te escuchó hablando de Shrek. Bueno, sí, mi querida amiga, se va a estrenar, o sea, la entrega será de la saga en los cines para el 2027. Aún no tengo el mes exacto, pero sí, DreamWorks y Universal presentaron el primer vistazo a la quinta entrega de la saga que llegará a los cines el 2027. Y también, ya que estamos hablando de Shrek número 5, tenemos que hablar también de Toy Story 5, que también llega a la pantalla grande, pero no hay que esperar tanto porque es ya el día 19 de junio, o sea que este fin de semana. 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
5: Accidente. Ahora seguimos con más música continua.

Z92, toda la música de los 80, 90 y más, alegrando tu tarde. Y recuerda que ya en minutitos, 5 minutos, te vas a ganar los boletos al concierto del grupo Niche con La Clave, Busca por Dentro. Hoy también tenemos una alerta de calor hasta las 6 de la tarde. Actualmente tenemos 90 grados, la mínima para esta noche estará en los 79.

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Llama ahora al 305-564-9292 para que te ganes tus boletos al concierto del Grupo Niche. Quien te acompaña, Laura García, los tengo para ti. Y adivina, en la próxima hora, más gasolina. Mantén la sintonía para que ganes.

0: Z92, toda la música de los 80, 90 y más. Ahora entregando esos boletos al concierto del grupo Niche. Por cierto, en la próxima hora voy a tener gasolina para ti, mantén la sintonía. A las 5 en punto te voy a decir cuándo te entrego la clave para que ganes. Ahora, ¿con quién hablo?
1: Habla con Santiago.
0: Hola, Santiago, feliz tarde.
1: Bien, muchas gracias.
0: A ver, dime la clave.
1: Busca por dentro.
0: Muy bien, Santiago, tienes tus dos boletos al concierto del grupo Niche. Felicidades.
1: Vale, muchas gracias.
0: Gracias a ti, siempre ganando con tu favorita, la que más regala.
1: Muchas gracias, Z92.
0: Muy bien, muchas gracias. Ya viene la clave para la gasolina. Bueno, opciones de transporte y mejores vías para llegar al Miami Stadium para el Mundial. Maneje menos, celebre más. Incluye transporte gratis para llegar al estadio desde cuatro puntos distintos. Por ejemplo, la plaza del Metro Rail, ahí cerquita en el Dr. Martin Luther King, también la estación de Brightline en Aventura, la estación de Intermodal Golden Glaze y también en el hotel y casino Seminole Hard Rock. Esos son los cuatro puntos que incluye transporte gratis para que puedas ir a ver el partido ahí en el estadio. Bueno, seguimos disfrutando de la buena música y ahora sí, aquí tengo a Nino Segarra, porque te amo, en Z92. A las 5 te doy más información para que ganes gasolina.

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2: Toda la música de los 80, 90 y más, y ya en solamente unos minutitos vas a tener la oportunidad de tener la clave que te va a hacer ganar tu tarjeta de gasolina de $50 junto a Fixo Roofing. Ahora también te dejo saber que también en minutos voy a tener la mezcla para ti. Ya está DJ Cuba con nosotros, se está preparando y en minutitos comenzamos. 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
12: Z92, toda la música de los 80, 90 y más. Seguimos con la alegría, la buena música, la buena energía y los premios que tanto gustan. Dándole la bienvenida a DJ Cuba allá con nosotros. Feliz tarde de martes.
13: 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Aquí tú ganas lo que no ganas en ninguna parte.
12: Así mismito. Bueno, la clave para ganar tu gasolina a las 5:10 es...
13: A ganar, se ha dicho.
12: Muy bien. Óyeme, hoy juega Argentina y Argelia. ¿A quién le vas?
13: Argelia.
12: No, mentira.
13: Claro.
12: No, voy a lanzar el zapato.
13: Eso es. Oye, saben que Argentina está perdida hoy.
12: A las 9. Oye, ¿pero qué te pasa?
13: Es
12: más,
13: no.
12: Mira, te bajo el micrófono ya. No vas a decir más nada. A las 9 de la noche. No, mentira, estoy jugando. Que gane el mejor, ¿eh? Y a las 10 te ganas tu gasolina aquí en Z92 al 305-564-9292. Te vuelvo a preguntar, ¿quién va a ganar?
13: Argelia.
12: ¿Cómo? Atrevido.
14: Sí.

0: esta y más, llama ahora al 305-564-9292 para que te ganes tu tarjeta de gasolina de $50 junto a Fixo Roofing. Dale, que llegó el momento.
1: Porque a ganar se ha dicho.
0: Ajá, el mega.

0: 92. Toda la música de los 80, 90 y más, entregando gasolina junto a Fixer Roofing. ¿Con quién hablamos?
1: Con Liliana.
0: Liliana, dime que tienes la clave, amiga, y te ganas los $50 de gasolina.
1: A ganar, se ha dicho.
0: ¡Ganaste, Liliana! ¡Qué rico! ¡Súper! Viene muy bien esos $50 de gasolina. ¡Qué rico! Siempre ganando con la que más regala en Miami. Cuéntales a todos cuál es.
2: A ver.
1: Gracias a Z92.3, la mejor.
0: ¡Eso, qué rico!
2: Ya sabes.
0: Pero seguimos regalando gasolina. Tengo más para ti. Mantén la sintonía, que ya te digo en minutitos cuándo. Dale, DJ Cuba. Síguelo. Ay, chichi.

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1: Toda la música de los 80, 90 y más. Ay, el farolito ese.
3: Feliz viernes.
1: Hay que tomar aguas, no, hombre. Martes,
3: se siente,
1: martes.
3: Se siente, ¿eh?
1: Y esta noche juega Argentina con Argelia.
3: Arriba, Argelia.
1: A las 9 de la noche. Bueno, seguimos disfrutando de la buena música en Z92. Y en minutos te voy a dar otra clave porque tengo más gasolina para ti. Mantén la sintonía. La clave viene cuando comience la segunda parte de la mezcla, que será en unos 5 minutitos. 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
5: Z92, toda la música de los 80, 90 y más, ya a las 5:30 minutitos, comenzando la segunda parte de la mezcla y tenemos otra clave para que gane gasolina exactamente a las 5:40. DJ Cuba, ¿cuál es la clave?
6: Ahora sí va a bajar.
5: Ok, ahora sí va a bajar. A las 5:40 te ganas tus $50 de gasolina junto a Fix-O Roofing.

0: 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Y en lo que te comunicas al 305-564-9292 para ganar tu gasolina. Bueno, te contamos que la fecha de liberación de Sean Diddy Combs se adelantó por tercera vez. Estamos hablando de que se había comentado del 25 de abril del 2028, luego el 15 de abril de ese mismo año, y ahora se ha dado a conocer que será el 23 de febrero del 2028, fecha estimada de liberación. Bueno, llama ahora para que tengas tu tarjeta de ¿cuánto?
1: De $50.
0: ¡Qué rico! Gasolina para ti, la Z. Regala mucha gasolina. Z92, llama. 305-564-9292.

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2: Z92.3. Toda la música de los 80, 90 y más. Y antes de pasar con el abogado de inmigración, Sergio Sidemen, dos cositas. En la próxima hora tengo para ti una bolsita de vitaminas. ¿Cómo? Que te van a dar mucha energía y vitalidad, cortesía de Miami Lakes Medical Center. Se llama Pure Life 360, o sea, vitaminas hidrolizadas, pura vida 360. Me encanta. Son cuatro frascos de vitaminas.
3: Sí, eso es para el cuerpo.
2: Muy bien. Bueno, también a quien felicitamos que se ganó su tarjeta de $50 de gasolina junto a Fixer Roofing.
3: Marisol Ramírez, Marisolita de Hialeah.
2: Felicidades, Marisol, y muchas gracias por la sintonía. 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Abogado Sergio Sidemen, ¿existe todavía la posibilidad, las posibilidades de calificar para asilo? ¿O es mejor buscar otras opciones para quedarse en el país?
4: El asilo todavía sigue vigente, lo usamos todos los días. 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Este proceso es algo que la ley, el Congreso nos dio y que nadie, no, ni el presidente puede quitarlo. Entonces sí, el alivio sigue vigente y lo utilizamos todos los días.
2: Muchas gracias por esa información, abogado, abogado de inmigración, Sergio Sidemen. 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

Z92, toda la música de los 80, 90 y más. Y para esas vitaminas, bueno, la clave ya a las 6:10 es hidrolizada, ¿sí? Son vitaminas hidrolizadas, Pure Life 360, para recargar tu energía y vitalidad. En minutos busco la llamada.

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3: Z92, toda la música de los 80, 90 y más. Ya tienes la clave. A las y 40 te vas a ganar tus vitaminas. Son 4 frascos de vitaminas hidrolizadas Pure Life 360 para recargar tu energía y vitalidad. Y esto es cortesía de Miami Lakes Medical Center y esta tu emisora Z92. 305-564-9292. Debes de marcarlo exactamente a las 6 y 40. 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
4: Ahora seguimos con más música continua.

Z92, toda la música de los 80, 90 y más. Bueno, faltando solamente unos 3 minutitos para que te ganes esos 4 frascos de vitaminas hidrolizadas para energía, vitalidad. Llamando al 305-564-9292 con la clave que te mencioné para que te los ganes. Seguimos ahora con Maná, complaciéndote en Z92.

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2: Toda la música de los 80, 90 y más. Antes de irme al 305-564-9292 para entregar las vitaminas hidrolizadas, te recuerdo que mañana tengo más gasolina para ti, también boletos al concierto del Grupo Niche a sintonizar desde las 3 de la tarde. Voy a tener todos esos premios para ti. También Chef y Ariel van a tener premios, así que a la Z mañana en De Vuelta.

0: Hola Raquel, saludos corazón. ¿Estás llamando para las vitaminas?
1: Hidrolizada.
0: Raquel, felicidades. ¿Y siempre ganando con cuál emisora?
1: Con la Z92.3, la mejor de Miami. Me gusta mucho toda la música, las noticias y toda la información que dan y los concursos, por
0: gracias.
1: Supuesto.
0: Gracias Raquel, felicidades.
1: Bueno, gracias, felicidades a todos ustedes también.
0: Gracias. En minutos sigo complaciéndote con Enrique Iglesias, Marc Anthony, Ricky Martin, Son by Four y muchos más. 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